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Miércoles 17 de junio. Vamos a revisar qué pasa un día 18 de junio, o sea, mañana. A ver, ¿qué va a pasar mañana? Cuéntamelo todo. Cuéntamelo todo. Un día 18 de junio de 1942 nace el reconocido músico y compositor británico mundialmente famoso, el señor Paul McCartney. O Paul McCartney, integrante de los Beatles y luego solista, nació un día 18 de junio del año 1942. O sea, debe estar de carrete a esta hora, ¿no? Debe estar en la previa, Sir Paul McCartney. ¿Quién más nació un día 18 de junio, o sea, mañana? Sigrid Alegría, el año 1974. Destacada actriz chilena de teatro, cine y televisión. Nació en 1974, mira. Tenemos la misma edad. Y estamos de cumpleaños cerquita. El año 1943 nace en Italia la famosa cantante, actriz y presentadora italiana Raffaella Carrà. Nació un día 18 de junio de 1943. Ya no está con nosotros Raffaella, pero sin duda que dejó un legado bastante interesante, ¿eh? Algunos datos históricos a esta hora de la noche, pensando en mañana. En mañana 18 de junio. 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

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Bueno, ¿qué pasó durante el transcurso de este día? Algunos hechos. Un principio de incendio afectó esta tarde a un vehículo menor en el sector Centro Alto de Antofagasta, movilizando a personal de bomberos hasta el lugar de la emergencia. De acuerdo con la información entregada por la Central de Alarmas de Bomberos, la alerta motivó el despacho de la unidad BX4 a la intersección de Avenida Carrera con calle Coquimbo, donde preliminarmente se reportaba fuego en un automóvil. Ya esto es sector sur, ¿eh? Esto no es sector centro alto, ¿no? Anda un poco perdido el coleguita, oye. Ya esto es sector sur de Antofagasta, carrera con Coquimbo, Avenida Brasil. Bueno, en ese lugar los voluntarios verificaron que se trataba de un principio de incendio al interior de un vehículo, iniciando las labores para controlar la situación. Tras el trabajo realizado por la unidad de emergencia, el incidente fue contenido sin que se reportaran mayores consecuencias, permitiendo el retorno de los voluntarios a su cuartel. No se informó de lesionados, ni tampoco las causas que originaron este incidente, ocurrido hoy por la tarde a eso de las 16. Aproximadamente ahí en la Avenida Brasil. 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Estamos compartiendo el regreso a casa en día miércoles 17 de junio. Siguen las canciones en su radio Carnaval. 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

0: 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El regreso a casa a esta hora de la tarde, señoras y señores. Día miércoles. Miércoles 17 de junio. Bueno, bastante preocupados están los vecinos de la comuna de Mejillones, ya que ocurrieron ciertos robos en el cementerio municipal de dicha comuna. La municipalidad de Mejillones implementará nuevas medidas de resguardo en el cementerio municipal luego de que se detectaran daños en 8 nichos ubicados en el bloque 9, sector cercano al portón trasero del recinto. La situación fue advertida durante la mañana del día lunes por personal del cementerio. Detectaron la presencia de nichos intervenidos, dando aviso a la administración correspondiente para activar los protocolos. Posteriormente, funcionarios municipales acudieron al lugar para inspeccionar el sector afectado y recopilar antecedentes sobre lo ocurrido. Tras la revisión, se confirmó que 8 nichos se encontraban abiertos y presentaban señales de haber sido forzados. No obstante, en una primera evaluación no se identificaron daños estructurales de mayor consideración. Durante la tarde, familiares de las personas sepultadas en los nichos afectados llegaron al camposanto para conocer el alcance de la situación y verificar el estado de las sepulturas. A raíz de lo ocurrido, el municipio anunció la instalación provisoria de 2 cámaras de vigilancia y el reforzamiento de las rondas preventivas de seguridad ciudadana a modo de aumentar el control al interior del recinto y prevenir nuevos hechos similares. Bueno, junto con ellos, la Casa Consistorial llamó a la comunidad a reportar cualquier situación sospechosa que pueda afectar tanto al cementerio como a otros espacios públicos de la comuna de Mejillones. Bastante preocupados están los vecinos, ¿eh? Principalmente quienes se tienen familiares en el campo santo mejillonino. Vamos a la música, señores. En su radio regalona, su radio carnaval. Es el regreso a casa. Miércoles 17 de junio.
1: Esta es la hora.
0: Esta es la hora en su radio carnaval. 20 horas con 30 minutos.

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En este día, miércoles 17 de junio. Deportando Antofagasta visitó Escondida en su 60 aniversario. Desde el año 2006 que no recorría la minera. Los liderados por Lucho Marcoleta estuvieron presentes ahí recorriendo las instalaciones de Escondida, compartiendo con los trabajadores y trabajadoras, conociendo las instalaciones, la planta concentradora, Laguna Seca, el Rajo Escondida, el taller de mantención de camiones y acercándose a los procesos y tecnología utilizada en la mayor productora de cobre del mundo, compartiendo experiencia y demás. Deportes Antofagasta en los 60 años, visitando las instalaciones de Minera Escondida. 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Es el regreso a casa a esta hora de la noche. 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

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Allí. Bueno, estamos atentos ahí a lo que está pasando con el tema del clima. Estamos revisando ahí los reportes, el monitoreo que nos entregan, indicando de probables precipitaciones, principalmente en horas de la madrugada. Así que estar atentos y atentas, todos preparados, ¿ah? Al menos por acá tenemos nylon, ya fíjese, ¿ah? Sí, estamos bien. No, estamos atentos ahí a cualquier cosa. E información siempre importante, igual, amigas y amigos, la información a través de los canales oficiales, ¿ya? No lo que le dijo la vecina al vecino, no. Los canales oficiales, por si acaso. 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Seguimos con buena música, es el regreso a casa de su Radio Carnaval. 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

0: Esta es la hora.
1: En su radio carnaval ya son las 21 horas con 32 minutos.
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0: Esta es la hora. En Carnaval FM son las 22 horas con 3 minutos.
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Esta es la hora. En Carnaval FM son las 22 horas con 30 minutos. 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

Esta es la hora. En la Carnaval, 23 horas con 3 minutos.

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1: Esta es la hora. En Carnaval FM son las 0 horas con 2 minutos.

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1: En Carnaval FM son las 0 horas con 8 minutos.

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1: En Carnaval FM son las 0 horas con 28 minutos.
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1: En Carnaval FM son las 0 horas con 59 minutos.

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0: Esta es la hora. En la Carnaval es la 1:30 a.m.
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1: En la Carnaval es la 1 de la madrugada con 58 minutos.

0: Esta es la hora. En su radio regalona son las 2 de la madrugada con 30 minutos.
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1: Y seguimos bailando, seguimos gozando, seguimos acompañando a toda esta linda gente, donde estamos disfrutando, donde estamos bailando.

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1: Esta es la hora en su Radio Carnaval, 3 de la madrugada con 4 minutos.

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0: Esta es la hora. Esta es la hora en su Radio Carnaval, 3 de la madrugada con 30 minutos. 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
1: Señoras y señores,
0: esta es la hora en su Radio Carnaval, 3 de la madrugada con 31 minutos.

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2: Esta es la hora en su Radio Carnaval, 3 de la madrugada con 53 minutos.

0: Esta es la hora.
1: Son las 4 de la madrugada en su Radio Carnaval.
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En su radio Carnaval son las 4 de la madrugada con 4 minutos.

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Esta es la hora. En su radio Carnaval son las 4 de la madrugada con 31 minutos. 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
1: En su radio Carnaval son las 4 de la madrugada con 38 minutos.

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En su radio Carnaval, son las 4 de la madrugada con 56 minutos.

0: Esta es la hora. En Carnaval FM, la hora exacta, las 5 de la madrugada.
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1: En Carnaval FM son las 5 de la madrugada con 14 minutos.

0: Meo, no te confundas, Meo. 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
1: Esta es la hora. En Carnaval FM son las 5 de la madrugada con 32 minutos.

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1: En Carnaval FM son las 5 de la madrugada con 38 minutos.

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0: Esta es la hora. En su Radio Carnaval son las 6 de la mañana con 2 minutos.
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0: amigo Meche. Muy buenos días, amigo Meche. Aquí Cochiguán reportándose. Que tenga un excelente día, jueves, hermano. Jueves rezo. Ya, tú sabes, papi. Saludo grande para la familia carnavalera que lo escucha del norte al sur, a la locomoción mayor y menor de Gran Valparaíso y Viña del Mar, y a toda la gente linda que está en sintonía, hermano. Aquí estamos en la chambita, una pequeña lluvia. Según los meteorólogos, yo voy hasta las 7 de la mañana, ¿no? Empezó a llover como a las 5, suavecito. Ahí, ahí, está así cayendo gotita por gotita, hermano. Así que saludo grande para toda la familia carnavalera. Un gran abrazo desde aquí de Viña del Mar, Gómez Carrete, se despide Cochiguas.
1: Un abrazo, Carlos, buenos días.

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1: Hola, buenos días.
2: Verás que todo es posible. Vuela, vuela. Buenos días, Meche.
1: Hola, amigo.
2: Buenos días, los jueves retos tan bueno. Empezaste bien, amiguito. Bendiciones, buenas vibras con todo el power. Por acá, DJ J. Daniel. Saludo a toda la familia carnavalera. Aquí en Tafagasta cayó agüita, chispiente.
1: Hola, amigo.
3: Buenos días, Radio Carnaval. Meche. Sea excelente jueves, nubladito con chubasco. Pero aquí te saluda el comando junto con el vocal, la verdad, desde Forestal Alto.
1: Un abrazo, amigo mío. Buen día, Radio Carnaval. Hola.
4: Buenos días, Meche. Ya aquí rumbo a la chambita. Ya estamos en la chambita, en realidad. Siempre escuchando el mejor de todo, el mejor de Chile. Saludos, compa, un abrazo grande. Ya queda poco.
1: Estamos en la pitilla. Roberto, un abrazo, buenos días.
5: Buenos días, mi Josecín. ¿Cómo estás? Hoy día es jueves, retro, pero nunca tanto. Un besito y bendiciones para ti. Que tengamos una linda jornada. Un besito, Jimena de Antofagasta, mi Josecín amado.
1: Un abrazo, buen día, Radio Carnaval. Hola, la que más se escucha. Hola, la Radio Carnaval.
6: Hola, muy buenos días, Meche. Aquí habla Marjorie desde mi lugar de trabajo, Playa Ancha. Precaución al conducir, pavimento muy resbaladizo. Camino para acá, vimos algunos incidentes menores por el pavimento resbaladizo. Bendecido día jueves. Un abrazo y saludos para toda la familia carnavalera que se encuentra en sintonía.
1: Muchas gracias.
6: Que nos queda un día más para salir de vacaciones de invierno.
1: Estamos listos, estamos en la que va, estamos en la que va.

0: Hola, buenos días, Radio Carnaval. Hola, buenos días, la que más se escucha. Hola, buenos días, la número uno. Hola.
1: Hola, compadre Messi, ¿cómo está, compadre Messi? Buen día, compadre Messi. Espero que sea hoy día un bonito día, compadre. Que esté lleno de bendiciones. Oh, bendiciones, bendiciones. Y ahí vamos, dándole la batalla, como todos los días. Pero tenía el teléfono cortado, así que ahora ponerle bueno, ya entramos a la normalidad y a darle batalla con batalla.

0: para Roberto.
1: Meche, qué linda la voz de la Jimena. Mándele saludos. Dígale de acá, de la quinta región, le mandamos muchos saludos a Antofagasta.
0: Besito.
1: No le estoy dando el número por si acaso, ¿eh? No, que no se pase el rollo.
0: Tranquilo,
1: pero
0: tranquilo.
1: Muy bonita voz. Me despertó la mañana.
0: Mira qué lindo, la Jimenita. La Jimenita es confecciona ropita.
2: No sé ni cómo fue.
0: Le queda muy linda la costura, porque a veces la costura queda media chueca, queda fea, pero no. A Jimenita la costura le queda, pero derechita, derechita, derechita. ¡Tocopilla! Nublado, variando a despejado, con vientos entre 25 y 40 kilómetros por hora por la mañana, esperando una máxima de 20 kilómetros. ¡Tíralo! Despejados con vientos entre 25 y 40 kilómetros por la tarde. Para la Perla del Norte, 15 grados a esta hora. Por la mañana, cielos nublados variando a despejados en una máxima de 17 grados. Por la tarde, cielos despejados con vientos entre 25 y 40 kilómetros por hora. Para los amigos en Ovalle, nublado por la mañana, 18 grados será la máxima. Nubosidad parcial por la tarde en Combárbala. Nublado por la mañana, 16 la máxima. Nublado por la mañana, nubosidad parcial por la tarde. En La Ligua. En Cabildo. En el 100.7, 17 grados. La máxima, una mañana nublada y por la tarde nubosidad parcial. Por los amigos de Papudo, Zapallar, Cachagua, Maitencillo, Pichicuy, nublado por la mañana, 16 grados la máxima, nubosidad parcial. Por los amigos en el Valle de la Aconcagua, San Felipe, Los Andes, Catemu, Yayay, Panquehue, 15 grados la máxima, cubiertos, chubascos aislados. Nubosidad parcial variando a... Perdón, nublado variando a nubosidad parcial. Para los valles intermedios, La Calera, La Cruz, Quillota, Limache, Peña Blanca, Villa Alemana, El Belloto y Quilpué. Nublado por la mañana, esperando una máxima de 17 grados. Nublado variando a nubosidad parcial por la tarde. A esta hora, 11 grados en el Gran Valparaíso, en Villa del Mar, en Concón y en Quintero. Nublado por la mañana, esperando una máxima de 15 grados. Cielos nublado por la tarde, variando a nubosidad parcial. 12 grados a esta hora en San Antonio, Cartagena, Algarrobo y El Quisco. Esperando una máxima de 15 grados, cielos nublados por la mañana y por la tarde. Por la tarde, nublado variando a nubosidad parcial. La radio Carnaval es la que más se escucha, es la número uno a esta hora, maestro. ¿Qué pasó? ¿No te has levantado?
3: La trompeta iba llegando, todo el mundo arriba, levantarse ya.
0: Ya vos levántese, ya vos levántese. Buenos días, buenos días, buenos días, buenos días.
4: La costura le queda más derechita que el locutor de radio.
0: Derechito, porque ahora me voy operando entre el fémur y ahora camino derechito.

0: hecho eso, así que se levantaron, ¿eh? Se levantaron.
1: Esta es la hora. En su Radio Carnaval son las 6 de la mañana con 36 minutos.
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0: tiene la culpa.
1: Pues, un abrazo grande para el amigo David. Salió enojado. Se enojó el amigo David porque parece que no sabe de los primeros. Por eso se enojó. Sí, sí.
0: Amor de compre.
1: El que se enoja, se desenoja solo, te digo.
0: Vamos,
1: ay, hasta tío que tenemos en la liga, ¿eh?

0: querer cantar conmigo a través de las redes sociales. En Facebook, Radio Carnaval FM. En Instagram.
1: ¡Venga!
0: Radio Carnaval.cl. En Instagram estoy como el Meche.1.

Buen día, Radio Carnaval. Buen día a la que más escucha. Buenos días. Qué placer saludarte y despertar con excelente ánimo. Maravilloso y bendecido jueves retro. No tanto para todos. Un abrazo y bendiciones. Muy buenos días. Un besito grande para Fuentealba Arredondo. Saludos, Magdalena Fuentealba Arredondo. Muy buenos días. Hola. Buenos días, Radio Carnaval. Buenos días a la que más escucha. Buenos días a la número uno. Acá estamos.

buenos días, Radio Carnaval. Hola, buenos días, la que más se escucha. 6 de la mañana, 49 minutos,

0: buenos días.
1: Buenos días, Meche. ¿Cómo estás? Espero que esté muy bien. Que tenga un lindo jueves, que sea un día maravilloso, llenito de bendiciones para usted y familia. Y que Dios me lo cuide, me lo proteja siempre. Un cariñoso saludo para todos los carnavaleros. Un abracito y un beso, Meche, con mucho cariño, muy buen programa. Te felicito, felicitaciones.
0: Un besito, cariño mío, Rosita muy buen día.
1: Neira por acá.
0: Buen día, Rosita Neira, un abrazo, bendiciones.

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1: Hola, Meche, muy buenos días. Por aquí la tía Daisy de Antofagasta. Te cuento que anoche llovió. Tenemos las calles bien mojadas, los techos goteando. Y te aprovecho de decir también que no tenemos radio hoy día de nuevo. Se cayó la antena seguro arriba en el cerro, en el morro. Bueno, un abrazo grande, mi corazón. Que tengan un excelente día, tú y todos tus carnavaleros, el grupo de aquí en Antofagasta, y para todos los del sur y también los que están afuera de Chile. Un abrazo grande, Meche. Lo quiero mucho. Por aquí la tía Daisy.

0: buenos días, Radio Carnaval. Hola, buenos días, jueves retro, no tanto.
1: Buenos días, amigo Meche. Por acaso, amigo José Cisterna, de Libertad 50.
0: Hola, amigo.
1: Entrando al turno, amigo Meche. Escuchando la buena Radio Carnaval junto al Potro.
0: Estamos jueves retro hoy día, jueves retro no tanto.
2: Hola Meche, buenos días, recién partiendo. ¡Ah! Que tengan un buen jueves retro y retro no tanto.
0: Mira, este jueves está cada vez más retro y nosotros le ponemos no tanto para pa no sentirnos tan viejos, ¿no? Eso es, para no sentirnos así como tan. Porque son canciones que fueron éxitos hace 30 años, yo te digo. Tú ya te estás abrigando, ya te andás tomando las pastillas esa, la Losartán que le llaman. Buenos días, Radio Carnaval. Buenos días, la que más se escucha.

0: Dilo, dilo, dilo.
1: Meche, entonces son jueves retro sin culpa.
2: Ahí está. Sí, claro. Así mismo.

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Junto a ellos y junto a usted, tengo que ir a las noticias ahora en este momento.

gobierno anuncia medidas de máxima urgencia para abordar situación de niños haitianos en el Chile. El ministro del Interior, Claudio Alvarado, dijo que el Ejecutivo no descansará hasta tener la certeza sobre el paradero y bienestar de cada uno de ellos. Afirmó que en estos momentos lo más importante son los niños, no las responsabilidades administrativas

INAP confirma, hoy día bajó la bencina, señora, señor. Disminución de precios ha sido anunciada durante toda la semana por el ministro de Hacienda, Jorge Quiroz.

especial para enfrentar la crisis de natalidad. Es la más baja de la región. La situación es compleja y no tiene solución fácil. Hay países que han invertido un porcentaje muy alto de su presupuesto y no han logrado revertir esta tendencia, aseguró el presidente.

Colombia venció 3-1 a Uzbekistán y lidera el grupo en el Mundial 2026 con una asistencia y un gol. Luis Díaz, la gran figura del conjunto cafetalero. En el debut es la radio Carnaval, es la que más se escucha, es la número uno a esta hora. Para la presente jornada

0: fútbol, juega la U, O'Higgins, se pone el día del campeonato. Además, para hoy día, a las 12, República Checa versus Sudáfrica. Además, a las 3, Suiza versus Bosnia y Herzegovina.
1: Todo el mundo arriba, levantarse.
0: A las 6, Canadá y Qatar. A las 21, México y Corea del Sur. Cartelera mundialera. Acá en la radio Carnaval, acá en la que más se escucha. Ya, pues levántese, vamos arriba.
1: Que ponen la chompeta ahí para que ya todo el mundo arriba, levantarse ya.
2: Ahora sí, oye. Ya, ahora sí.
1: Eso.

0: Eso, así que se levantaron, ¿ah? ¿No? Se levantaron.
1: Esta es la hora. 7 de la mañana con un minuto.

0: es jueves retro, me quedé dormido, compadre. Me dice, voy más atrasado que la CTM. Mándele saludos a mi compadre Davis, mi brother, mi partner, todo, mi gran amigo. Así que ya toda la gente que anda bandera, compadre, la señora Anita Veloisa, dile que no está solita, dile que está con toda la gente de la carnaval, compadre. Así que eso, bendiciones, compadre Messi.
1: Un abrazo, amigo mío. Buen día, Radio Carnaval. Hola, hola. Buen día.
2: Buenos días, carnavaleros y carnavaleras. Disfrutando aquí de un jueves retro, pero no tanto, con la mejor música dirigida por el mejor, el único grande nuestro, Meche. Vamos que se puede.
1: Muchas gracias, un abrazo, bendiciones.
3: Muy buenos días, gran amigo Meche, está reportando a Recinto Vaquero San Esteban. Bueno, aquí tomando saliendo solito, mi nieta con mi hija se jugaron en el pololo para yay. Bueno, mi otra hija en Viña del Mar, o sea que este fin de semana, el día del papá, lo pasaré solito acá con mi animalito. Pero igual tenemos que aprender a estar solo, dar gracias a la vida por nuevos días de vida. Y yo gracias a ustedes, son lindas amistades, por eso le digo que sea un día jueves lleno de bendiciones y medio retro. Un abracito para todos, feliz jueves, lo queremos mucho, amigo Meche, acá conmigo solito, pero hay que aprender en la vida a soltar los hijos y las hijas. Un abracito para todos los carnavaleros, ya cuidarse.
1: Un abrazo, buenos días, Radio Carnaval, jueves retro, no tanto, 7 de la mañana ya con 11 minutos.
4: Vamos Meche, ponele bueno.
1: Hola.
5: Chau muchachos, sigan disfrutando la mejor programación en esta mañanita de día jueves, en vivo en directo con el divertido, el diferente, el más dicharachero de la Radio Carnaval. ¿Qué más?

0: acá de Quilpué. Estamos con las pilas al 100, día jueves ya se nos acorta la semana, así que estamos con las pilas puestas, Meche. Saludos desde acá, de Quilpué, Jorge. Saludo a mi señora que se quedó acostadita. Chao, chao.
1: Un abrazo, amigo.
2: Pero es mi mayor problema.
1: Buen día, Radio Carnaval. Buen día, la que más se escucha. Hola, Meche. Hoy, día de convivencias. Fajitas en cuarto medio, enfermería. Y en quinto básico, su picadillo piola. Colegio El Tavo, allá te voy. La tía Canupita, ready con el cocabí. Desde las 6 de la mañana, cocinando. Poniendo el hombro junto al Meche. Un abrazo, un besito, bendiciones. Muy buenos días. Este es como, de veras, los niños salen de vacaciones.
3: Y yo que sé que no soy detective, la vas a matar. Mi chica del humo, mi chica del humo.
1: Frases típicas de reunión de apoderados. Ahora, ya.
3: Lo escucho cuando hablo yo.
1: Frases típicas de reunión de apoderados.

0: frases de reunión de apoderados.
1: Oh, perdón, me equivoqué de curso.
0: Frases más que típicas de reunión, puede ser también del WhatsApp.
2: Hijo, es un niño súper educado.
0: Listo.
3: ¿Qué mamita puede traer un queque?
4: Meche, uno pregunta, ¿a qué hora va a terminar la reunión? ¿Y a qué hora vamos a hablar de lo pedagógico? Eso, es típico de reunión de apoderado.
0: Sí.
5: Señora tesorera, ¿dónde está la plata del año pasado?
6: Le voy a dar la batalla en la raja a este.
0: ¡Ah, listo!
5: Profesora, supongo que mi hijo no le da ninguna queja.
0: Supongo. Frases de reunión de moderados. Frases del grupo de WhatsApp de, de los apoderados también. Frases del grupo de WhatsApp también sirve.
7: Don José no pagó las cuotas de la rifa.
0: ¡Ah!
8: Me echo un saludo para mi nietecita Amelia Belén de 5 años y Leonor Elisa de 2 años, que la despierto todos los días a las 7:20 con el Buenos Días Mañanero. Mira, así que las buenas vibras para ella, que van ya también despierta y se van al jardín infantil. Así que ojalá le pueda saludarla cuando esté el tema del Buenos Días. Un abrazo, Meche, a todos los carnavaleros, a ponerse las pilas, chao, chao.
0: Un abrazo, amigo. Espérame, mejor acá. Ese era. Radio Carnaval en el aire. Hola.
9: Hijo, ¿va a estar tu profe de educación física?
10: Profesora, no subió nada al classroom.
9: Oh, queridos coapoderados, tengo algo que contarle.
0: Oh, el rápido. Esta gente no va. Yo caché al tiro. Estos últimos tres hombres van poco a las reuniones. Te digo. ¿A qué hora salen los niños hoy día? Hay que ir con ropa de calle. Es gym day.

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1: Buenos días, mamita. Necesito que se pongan al día con las cuotas que me faltan para las vacaciones.
0: Correcto, correcto, correcto.
2: Me faltan para las vacaciones. Dale, vaya. Sale, vaya.
0: Sale, vaya. Hola, buenos días, Radio Carnaval.
3: Hola, papito. Hola, mamita. ¿Cómo están? No se olviden pagar la cuota, por favor, de a fin de mes, porque los niños ya salen ya de cuarto medio. ¿Cuánto es, tía? ¿Cuánto es? 100 mil pesos, vieja y la
0: mano. ¡No! ¿Pero cómo? Está dentro del precio, un móvil pan. Está como entre 35 y 50 lucas por plato. Más o menos, sí, vos, esa es. Señor Hidalgo, buenos días.
4: Oh.
0: Es como que me dicen, yo me convierto en alumno yo. Señor Hidalgo, buenos días. ¿Cuándo es la fiesta de gala de los cuarto medio, por favor?

0: Dale, tírala. Víctor Manuel, ponele.
1: ¿Su hijo quiere hand roll o hamburguesa?
0: Eso, eso es lo importante. Eso.
2: ¿Cómo había dicho que tenía puro 7, mi hija?
3: Ahora si quieren yo me rajo con el paño.
0: Espérate.
3: Ah, no estoy tan perdido entonces. Ah, ya.
0: No está bien.
3: No, hombre, es que ya lo hago de tallarines, no, pues más barato.
0: Claro, claro. De la boca para afuera no vamos el pan. Y después, aquí con mi princesa, viajando hasta Viña del Mar para ver a mi princesa. Sí, dilo, dilo.

0: interpretando de mejor. Buenos días del sol, buenos días de alegría, buenos días de la vida, buenos días del amor. Gracias.
1: Hola, buenos días.
2: Todas las mañanas que entra por mi ventana el señor.
1: Hola, buenos días, Radio Carnaval. Hola, buenos días, la que más se escucha. Hola, hola. Buenos días, buenos días, buenos días, buenos días.
3: Lo que pasa es que la harina está muy cara. No, está bien.
1: Ah, viste, no, viste. Abusó el golpe, móvil, pana. Abusó el golpe.

0: buenos días, la que más se escucha. Buenos días, la número uno. Tú estás conmigo, yo estoy contigo.
1: Pero hay que juntar plata para el Mercedes, pues,
0: güey. Ah, de veras, madre. Buenos días, buenos días, buenos días. Frases, frases de los apoderados.
2: Por favor, los papitos, no olviden mandar los comprobantes de pago cuota para ir viendo el tema con la tesorera, que no ha rendido. No soy mamá, pero lo escucho, lo escucho.
0: Un besito.
3: Oye, está bien, pica, va en
0: marcha. Ya, correcto.
4: Hola, Mesio, buenos días. Oye, pues, si yo no puedo opinar, pues yo nunca fui a una reunión de ni de mi hijo ni de mi hijo. ¿Dónde son te dijo tú?
0: Buenos días, alegría. Vaya la del nieto, si puede, vaya la del nieto. Viva la experiencia.

0: ¿Qué dice tu grupo del curso, el WhatsApp de apoderado del curso?
1: Oye, ¿te fijaste que el apoderado que era tesorero el año pasado cambió el auto? Y no reinterpreta, fin de año.
0: Yo quiero reivindicar a las directivas de apoderado. Porque es una pega abnegada. Porque no reciben remuneración. Están preocupados todo el año ahí la chiquilla y los chiquillos de la directiva de apoderados. ¿Y qué dice la persona detrás? La que le ofrecieron ser presidenta, presidente, tesorero, tesorera. La que le ofrecieron participar. Sí, la directiva no hace nada. La directiva no hace nada. Que se sepa, que se sepa. Eso nomás te digo, eso nomás. Eso.
2: Miércoles 8 de la noche. Apoderados, no se olviden de la prueba del libro mañana. Oh. Ay, de pasadito, la donación para la convivencia de término de semestre.
0: Y por
2: eso. Apoderados abandonaron el grupo.
3: Sí, un gran aplauso a las directivas de cada curso, porque igual hacen harto y cuando dicen ¿quién se va a postular este año? Todos nos escondemos.
0: Sí, bo, sí, bo, sí, bo, sí, bo. Que se sepa.
4: Papito, por casualidad alguien se habrá llevado la mochila de mi hijo que se le olvidó en el colegio.
0: Ay, cómo te quiero.
5: Por favor, las mamitas y los papitos, ponerse al día con las cuotas, que a fin de año me voy de vacaciones, o sea,
0: no,
5: perdón.
0: No, no, no, no.
5: Vacaciones con los niños.
0: Sí. Mira que con 5 lucas en maravilla, te digo la Antártida. Sí.

0: en 2 semanas más. Este va a ser el WhatsApp que va a llegar. ¿Cuándo entran los niños? En 1 semana más. ¿Cuándo entran los niños? ¿Qué libro hay que leer?
1: Oye, Mechi, ¿por qué ahora en los cursos hacen convivencia para cerrar el semestre? A nosotros no, en mi época no se hacía nada. Con suerte habían profesores.
0: Bueno, no sé cómo era. A mí ya me hacían convivencia. Ya había reparto de chip-pop.

0: Oye, hermano, pero la verdad las cosas, la verdad, hermano, oye, ha pasado muy, muy, muy rápido el año, weón. Imagínate, salen los niños de vacaciones, ya se nos viene el 18, después del 18 se nos viene la Pascua, y la verdad las cosas todavía no. Recién estoy pagando el regalo,
1: weón. El del año pasado, correcto. Ah, espérate, que tenía un saludo yo aquí agendado, po.
2: Meche, un saludo para mi nietecita, Amelia Belén, de 5 años, y Leonor Elisa, de 2 años, que la despierto todos los días a las 7:20 con el Buenos Días Mañanero, así que las buenas vibras para ella, que van ya también despierta y se van al jardín infantil. Así que ojalá les pueda saludarla cuando esté el tema del Buenos Días.
1: Sí, pues aquí estamos.
2: Un abrazo, Meche. A todos los carnavaleros, a ponerse las pilas. Chao, chao.
1: Un abrazo, amigo mío. Buenos días, Radio Carnaval. Buenos días, la que más se escucha.
3: Sí, muy fan. Y aparte que tenés que pagar el terno del otro día, el que arrendaste cuando viniste a Viña.
1: No, si parecía modelo, parecía modelo, parecía modelo.

0: yo soy de la época del galletón.
1: ¿El galletón?
0: Del suflé de papa, del suflé de queso.
1: Que era rico
0: no
1: eso.
0: No había chip pop en esa época todavía, cuando yo estaba en el colegio.
1: Eran Fonsi todavía.
2: Ya, papito. Vamos a rifar los huevos. Vamos.
3: Hola, Meche.
1: Hola.
3: ¿A qué hora es la convivencia?
1: 2:30.
3: ¿A qué hora salen?
1: 2:30 la convivencia.
3: Hay que llevar algo.
4: Papitos, todos los niños comen los completos con tomate, con palta.
1: Sí, pues ponerse el.
5: Oh, Meche, te bloqueaste un recuerdo. Los chipotes que eso eran letales los 90, Meche.
1: Los de maní, hermano, los de maní. Dale,
5: me acuerdo ahí.
1: Los de maní, esos eran los letales.
6: Buenos días, Meche. Un ¿Hola? Saludo para mi hijo León, para mi hija Emilia, que van al colegio, que estuvieron enfermos toda la semana y milagrosamente hoy día, justo a la convivencia, se mejoraron. Así que saludo para ellos, que estén muy bien, que tenga buen día, Meche.
1: Un abrazo, buenos días.
7: Buena, Meche. No, hay caleta de frases. Mira, es que preguntan todos los días a qué hora salen los niños. Bueno, hay un horario establecido de principio de año, señora.
1: Póngase la pilita.
7: Ahora con la convivencia. No, mi hijo no come de eso. O de ese. No, mi hijo no va a participar en todo el año de las actividades.
1: No pago las cuotas.
7: Puras peleas.
1: Puro atado.
7: Saludos, Meche. Vamos por ese fin de semana.
1: Un abrazo, Maxi. Y usted empezó de nuevo todo. Te digo eso nomás. Un abrazo, Maxi.
8: Hola, Meche, soy Florencia Hernández, último día de clases, chao.
1: Un abrazo, un besito para Florencia. Florencia, ¿qué? ¿Me habló ayer o antes de ayer? Yo le mando un besito grande para Florencia, para toda su familia. Un abrazo grande, cariñoso. Saludos, Florencia. Un abrazo, saludos.
9: Buenos días, Potro Meche. Saluditos para el chileno que anda por el chileno, al amigo Esteban, el mágico de San Antonio, y por supuesto a mi regalona Javierita y señora Catarina, Sofía, Ignacia y a todo el clan de la Carnaval. Que tenga bonito y bendecido jueves. Retro, pero no tanto. Muy buena la música.
1: Muchas gracias.
9: Chao, bendiciones.
1: Y lo de la frase, la de reunión de nada, ¿no? ¿No? ¡Hay un enchufe por ahí! Oye, saludo para la Isabela, que hoy día tiene convivencia con disfraz de Stitch. Un abrazo grande y cariñoso. Va con el papito Jaime, un abrazo. Bendiciones, buenos días, Radio Carnaval. Papá, soy yo, me están saludando a mí. Sí, soy yo. Sí, eres tú. Isabela, sí, eres tú. ¿Y tú eres el papito Jaime? Sí, yo soy el papito Jaime. ¿Tú eres Cachilupi? Sí, yo soy.

0: Esta es la hora. 7:34.
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0: buenos días, Radio Carnaval. Hola, buenos días. Estamos hablando sobre reunión de apoderados.
1: Oye, Meche, un saludo a todas esas tías que no tenemos hijos, pero que vamos a las reuniones ahí cubriendo a la hermana.
0: Mira qué lindo.
1: Somos las mejores tías.
0: Sí, la mejor tía, se consiente su sobrino.
2: Oh, pregúntale el nombre a la mamá de tu compañera, pues hijo. Ya, patine.
0: Jimmy, sal de ahí. Sal de ahí, sal de ahí, sal de ahí. No caigas en no.
3: Vamos a pasar lista de la directiva, la presidenta, está la secretaria, está la directora número uno y la tesorera. Tesorera. Tesorera.
0: Tesorera.
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0: Cositas que pasan en la reunión de apoderados y también en el grupo de WhatsApp de los apoderados.
5: Disculpen, papitos, una pregunta. Si mi hijo no quiere participar en las actividades de fin de año, ¿devuelven la plata de las cuotas?
0: De una patilla. De una patilla en paseo. De una patilla. Sí.
6: Buenos días. Cristian no tuvo colegio.
7: Buen día por acá, Víctor Antofagasta. Saludos a todos los carnavaleros, amigos. Por aquí anoche con unas gotitas de lluvias que cayeron. No fue mucho, pero algo cayó. Así que espero que estén todos muy bien. Saludos cariñosos para todos de Arica, Punta Arenas y todo el mundo. Y que sea un lindo día. Chao, chao. Gracias por todo.
0: Muchas gracias.
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0: Hola Meche, soy Luciano. Buenos días. Me pregunto cómo estás, espero que estés bien y que tengas buenos días, porque yo creo que estés bien.
1: Muchas gracias.
0: Y que todo el mundo esté bien, porque no quiero que le pase nada al mundo, porque el mundo es lo mejor.
2: Hola Michi, yo voy con el tío Juan Carlos.
3: Hola Juan Carlos.
2: Hoy día es el último día y mañana estoy de vacaciones y voy al trabajo de mi mamá y no quiero, pero tengo que ir.
1: Sí, vos, no
2: porque
1: se
2: me tienen preparado juegos.
1: Ah, mire qué bonito.
2: No sé por qué me tienen preparado juegos.
1: Para que juegue, pues, mi amor.
2: Adiós. Saludos a la Francisca y a la Montserrat.
1: Un abrazo, un besito, bendiciones.
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3: Saludos con el tío Juan Carlos.
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1: Hola, buenos días.
5: Oye, Meche, el Jimmy está aburrido.
1: Está aburrido el Jimmy.
6: Jano, prepara el flete para ir a buscar a uno.
7: Algo que yo preguntaría es, oye, ¿cómo se llama el nuevo profesor de educación física de los niños?
1: Pero mira.
7: Es para saber.
1: Pero mira. Pero
7: oye, Meche, un saludo para todos los que cuando nuestros papás o nuestras mamás iban a la reunión de apoderado, nos escondíamos cuando volvían.
1: A mí me daba sueño. Justo me daba sueño esos días. Después don José me salíamos de la reunión y me daba berlines, sí. Un berlincito, porque

0: se llama? Pan y Pan, parece que era. ¿Tranquil Pue? ¿Puede ser?
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0: Porque yo siempre he sido viola, bo. Entonces no. Cero reclamo. Cero reclamo. Saludos a Manuel Rodríguez,

0: Hola, buenos días, Radio Carnaval. Hola, buenos días, la que más se escucha.
1: Buenos días a todos los papitos. Le estoy llamando diciéndole que hay muy poca plata para fin de año, pero yo lo estoy llamando de acá desde Brasil, no sé cuándo llegue.
2: Un saludo a la profesora de mi hijo, que se le ocurrió mandar a leer un libro de 500 páginas en las vacaciones.
0: ¡Pero maravilloso, que lea!
3: Buen día, Meche. Te mando un saludo al tío Furgón, a Don Lalo. Me llevaba sentado en las piernas cuando chiquitito.
0: Ya, tranquilo.
4: Oye, Meche, hay que juntar bolsas de la feria para transportar al Jimmy, por si acaso, con la ropa.
5: Buenas, Meche. Un saludo a Quilpue. Yo quiero saludar a Colegio Infante del Sol de Quilpue, donde hice casi toda mi básica, al Colegio Crep y al Colegio Eleuterio Ramírez, ahí en Las Rosas.
0: Mire qué lindo.

0: tres colegios en la misma ciudad. Amigo, ¿qué pasó? Por cambio de casa no era, estamos claros.
1: Si tú lo quieres.
0: Jueves retro. Y no tanto.
1: Más sabrás por la presente.
0: Radio Carnaval.
2: Oye, Meche, dígale al amigo Jimmy que mi papá arrienda una pieza. Por
1: tus
2: sí.
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0: Jimmy, aprovecha, si no voy a tener que dormir parado en el kiosco.

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1: Hola, buenos días.
2: Óyeme.
1: Hola, ahora sí.
3: Meche, meche, un saludo a todas esas mamitas que dicen yo no voy a pagar las cuotas porque mi hijo no va a participar. Y después en el paseo hay que quitarles a los platos a palo a los niños.
4: No, no, Meche, tranquilo, alumno ejemplar.
1: Ah, muy bien.
4: Buen comportamiento, buena nota. El Lucero Ramírez, porque era el colegio que estaba más cerca de la casa.
1: Ya.
4: Después intentamos subir de nivel al CREP.
1: Ya.
4: Y ya después subimos más de nivel todavía al colegio infantil de eso.
1: Muy bien. Lo felicito.
4: Mejor oportunidad de estudio, eso se buscaba.
1: Eso.
4: Dale, Meche.
1: Un abrazo, amigo. ¿Dónde estudiaste?
5: ¿Qué, o sea, echaron a Jimmy de la cosa?
6: Meche, el otro día mi hijo me preguntó si yo me había enamorado de alguna profesora. Y yo le dije que sí, pues. Y me dijo, ¿y qué pasó, papá? Y yo le dije, nada, pues tu mamá se puso celosa y te cambió de colegio.

0: Buena, muy buena.
1: Buena noche, buen día. Un saludo a esas mamitas que nunca tienen para pagar las cuotas y van al negocio de la esquina y están jugando a las máquinas.
2: Mi mamá con mi papá le ponía color porque en un año me expulsaron de dos colegios, Messi. ¿Era para tanto eso, no?
0: Yo creo. Roberto, yo te conozco a ti. No necesito nada más para creer esa historia.

0: Radio Carnaval en este jueves retro y no tanto.
1: Meche, meche, un saludo para todos esos que ahora que está lloviendo y andan con polar.
2: Yo cuando estudiaba quedé repitiendo 2 años y después estudié para profe. ¿Qué tal?
0: Bonito, bonito.
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0: Eso es. Hola Meche, buenos días, saludo especial para los niños del colegio María Williams, que hoy salen de clases. Saludar a mis colegas del transporte escolar, en especial a mi colega Leo Quijada. Un abrazo monumental, saludos, abrazos, bendiciones. Saludos, abrazos, bendiciones. Buenos días.

0: saludos para las lechugas verdes. ¡Ay, cómo te quiero, Carlos! ¡Jueves retro y no tanto!
1: Hola, Meche, buenos días. A mí tengo un recuerdo muy bueno de una profesora. Mandó a leer un cuento a elección, cuento a elección.
0: ¿Ya?
1: Yo leí La Caperucita Roja y me puso un 1,1.
2: Oye, Meche, dile al Jimmy que yo tengo 4 carros de feria.
0: ¡Listo!
3: Meche, en mis tiempos la profesora más joven tenía como 70 años. Y ahora...
0: Y ahora no, amigo. Es que usted ahora tiene la edad de los profesores. No es eso, no es. Ahora uno tiene la edad de los profesores. ¡Ah!

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1: Meche, camino a Viña, lloviendo bastante fuerte.
0: Fuerte.
1: Tomar precauciones, manejar con precaución.
0: Hola, hola.
1: Casi vengo en la moto.
2: Oye, incluso hay que ver. Ni siquiera me preparé para la agüita.
0: Ah, pobrecito. Para
2: llegar todo el pan mojado.
3: Oh, ya. Ya me sé. Medio frío, medio sé. Voy a tomar un harinao.
0: Eso.
4: Hola, mi chita. Por acá los tíos del furgón. Tío Pita, la tía Daisy. Por fin escuchando buena radio. Porque cuando empezamos a trabajar no había emisora.
0: No había radio. No
4: y
0: había
4: ahora
0: radio.
4: El tío se puso a buscar y llegó la carnaval. No hay. La mejor radio, la mejor radio.
0: Muchas gracias.
4: Ya, mi chita, besito, cuídese.
0: Un abrazo, un besito, bendiciones.
5: Messi, si alguien bailó con ese tema cuando era joven, tiene que abrigarse.

0: ¡Vamos!
1: Oye, Meche, el amigo dijo que la profesora más joven tenía 70 años. Que el hombre iba a estudiar ahí al museo.

0: día. Oye, si lo escucho el audio que manda la señora que había vuelto a la radio, lo sigo escuchando online. Aquí ves ya, dejé los viejitos malos para el caso en la negra. Está más nublado que el futuro.
1: No, no, no sé, no, no, así no que... se meta para allá. No se meta, vaya. No se, por favor, no se meta. Por favor. Que después vienen los del otro lado y te tiran paña para el otro lado. Y al final, este programa se transforma en una pelea. Y lo que menos quiero es que peleen. No peleen, no peleen. No peleen, no peleen.
2: Eran otros tiempos, mijito. Ahora uno con 50 años, mira, paradito en lata.

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0: jaca, jaca. Todavía no. Hola, buenos días.
1: Estaban de un lado el futuro comunista.
0: ¿Y viste, no?
2: Oye, Meche, son como el cura Gatica, predican pero no practican.
0: Tranquilo.
3: Buena música, Meche.
0: Eso era.

0: caballero, niño, niña, me despido de... La Perla del Norte, ahora sí, sonando firme y fuerte. Me despido de San Felipe y el Valle de la Aconcagua. Despertarte, Carlos, abrígate, Carlos, por favor. Carlos, por favor, abrígate. Viene mi tío Ramón. Viene mi tío Ramón, Viña del Mar.
1: Ese es mi tío Ramón. Ese es mi tío Ramón. A los 80 años, mira mi viejo. Míralo. Míralo. Cualquier cabra que quisiera sacar cría con él. Este viejo es.
0: Viene Don Sandro Puebla en Viña del Mar y el Gran Valparaíso. Yo sigo por el resto de las señales, sonando firme y fuerte,
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3: 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Esta es la hora. En la Carnaval ya son las 8 de la mañana con 3 minutos.
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No se hagan los lesos con bajar los precios de los combustibles hoy día. No estén diciendo los servicentros que no tienen ni idea que hoy día bajaba el combustible.

0: 17,5. ¿Ya? Para que el servicentro de Rendich con Montevideo prenda el lechero. ¿Ya? Justo ahora en la mañana le falló el lechero. ¿Ah?
1: Sospechosa la wea, no nos dice.
0: Oye, estuvo toda la noche encendido el lechero y justo ahora en la mañana. Pasó a mejor vida. Sospechosa la wea. Conmigo siente el compás, todo el mundo gira detrás. Oh, capaz que diga, no, es que no está el administrador, entonces no tenemos idea de los combustibles hoy día. Cuando hay que bajar, nadie tiene idea, pero cuando hay que subirlas. Están parados al lado del lechero, 5, 4, 3, 2, 1. Buenos días.
2: Hola Mauricio, buenos días. Oh, estos son artistas, los del Servicentro, viejo.
0: Y
2: cuando la tienen que subir, la suben a las 12 de la noche.
0: Sí, pues
2: 00 horas. Y cuando la tienen que bajar, la bajan a las 2 de la tarde, 4 de la tarde, 7 de la tarde. Oh, bueno. Y según ellos, que tienen un stock que compraron.
0: Claro.
2: A ese precio, entonces tienen que deshacerse de ese stock.
3: ¿Cómo están, amiguita Mauri? Muy buenos días. Saludos a todos los camareros. Claro, van a salir con esa chiva. O le van a echar la culpa a la poca agüita que cayó.
0: Por lo menos cayó agua. Se cumplió lo que vaticinamos, ¿ah? No digamos así que bruto, que aguacero cayó, pero...
4: Hola Mauri, buenos días.
0: Buenos días.
4: No, esa bomba siempre hace lo mismo. Mira, la Copec que está yendo al lado norte ya la bajó. Pero cuando tienen que subirla antes de las 12 de la noche, ya cambiaron los tableros ya ahí de los precios.
0: Sí, pues por eso.
4: Que tengan buenos días ahí, Mauri.
5: Mauri, buenos días. Saludito a todos los carnavaleros, los conectados. Buenos días, platito, qué rico. Que tenga excelente mañana, Mauri.
0: Igualmente, ya que... Lindo y maravilloso día también, ya que...
6: Hola, Pumpita Mauri, ¿Cómo
0: está, mi Guachiverri? Buenos días.
6: Por acá, Davis. Como siempre, saludar a su familia y a todos los carnavaleros y carnavaleras. ¡Feliz jueves!
0: Un abrazo, mi Guachiverri.
7: Hola, Mauri, buenos días.
0: Buenos días.
7: Oye, no, estoy a los 5 horas. Y a bajar a la vecina, los edificios. Ahí en Pichiro Mayo con la energía ya bajó 100 pesos. Yo acabo de echar la copia de esa partida, me bajó 100 pesos. 100 pesos no bajó. Y lo único malo es que cuando caen dos gotas, igual queda muy comunicado, se corta toda la radio.
0: Don Ricardo Morgado, parece que usted va a tener que jubilarse del colectivo. Sí. Porque está escuchando pura cabeza de pescado. Nosotros estamos hablando de los servicentros que todavía no bajan los combustibles. ¿Ya? Por si acaso, señora, señor, el apellido Morgado, alguno no le hace. No le hace bien, ¿ah? Ya, por si acaso, no tenemos ninguna relación, no somos familiares, no somos parientes, para que usted piense que soy de la misma calaña, ¿ya? No, este es un Morgado que no es de este linaje, ¿ya? Este Morgado es de otro linaje. No, este Morgado es de los malos, ¿ya? No piensen que todos somos iguales, ya, que todos se nos pega el agua, no miente, no.
8: ¿No es tu tío, Mauri?
0: No, gracias.
8: Oye, muchos pensábamos que era tu tío.
0: No, gracias a Dios, de verdad. De verdad, gracias a Dios, no es familiar mío. Gracias a Dios. Y lo agradezco tanto al universo, por eso el otro día le agradezco. Cuando salieron los planetas, agradecí que don Ricardo Morgado no fuera familiar mío, güey.
8: Oye, sí, puto caballero, ya empezó ya, güey, qué terrible, verdad que chuncho, güey.
7: Vale, Mauri, no te relegando a la familia, acuérdate que el Chure es primo tuyo.
0: No, che. Con esa familia me cambio el apellido, no. Con esos familiares. Bye, bye, Tico. Me cambio el apellido, no. Time out, güey.
9: Ahí para la esposa de Ricardo Morgado, para el Día del Padre, por favor, pasa, que le den pasa y audífono. Audífono para que pueda escuchar bien lo que uno habla, viejo.
0: Ahora, un mensaje a la señora de Ricardo Morgado. Podría regalar un pasaje solamente de ida. Solo de ida. Solo de ida, nada más.
5: Mabri, te entretenía la mañana. Que me hace reír.
9: Digamos que el Mauri es de los Morgados, de esos míos, de los
0: claro.
9: Míos, pollo.
0: Es lo que dejó la ola.
10: Mauri, ¿cómo estás? Muy buenos
0: ¿cómo
10: días,
0: estás, acá, chiquito pato?
10: Oye, Mauri, entiendo que hay una rifa por el tema del Lalito. Ya, ahí quiero ver para comprar 5 numeritos.
0: No, ya estamos listos ya. Ya están listos los números ya, dije. Como siempre, chico pato, llegando tarde. Dice, en el árbol genealógico de los Morgados, ahí sí o sí debe estar el parentesco. No.
11: No, si los pasajes los tengo listos para ir a San Navidad y no vaya.
0: Ya, pero no podría. Y don Ricardo dice, hacemos una vaca y lo mandamos ahora mismo para allá. Pero solamente de ida y que se quede allá nomás y no vuelva más. Le haría un gran favor, primero, a la radio y segundo, a los vecinos ahí de donde usted vive. Sería maravilloso, sería espléndido. Ese sería el mejor regalo el Día del Padre que podríamos recibir alguno.
12: Hola, joven Mauri, muy buenos días.
0: Buenos aquí días.
12: Estamos en su cordial compañía, muy feliz, a pesar que cayó agüita y aquí estamos sacando la agüita de aquí, de la Escuela Juan Pablo II.
0: Mucha agüita, ¿no?
12: Aquí les saludo y que tenga una muy linda jornada.
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11: Oh, y mis vecinos están todos contentos, como hasta la una celebrando, no sé, porque ganaron.
0: Oye, ganó Colombia 3-1 y... Pero ni, no vi ninguna camiseta, o sea, en un recorrido rápido que se hizo. Dos cuadras a la redonda. No, poca presencia de camiseta amarilla en la calle. Viste que no es como cuando juega la roja, como cuando jugaba la roja. La marea roja se tomaba las calles del centro, del lado norte, sur, este, oeste. Sí, pues se llenaban las calles de polera, camiseta de la selección chilena de Chile. Sí.
14: Bueno, Jorge, buenos días.
0: Buenos días.
14: Voy pasando por Sodimac, Rendich y Naranco. Recién nos acaban de cambiar el precio.
0: Ya, recién, ya.
14: Recién estaba 1683. Lo de bajar a 1583.
0: Ya. Por ahí. A ver. Vamos al bar. No me quedó duda. Sí, me quedó duda ahí. Estaba 1683 y quedó 1683.
14: Rendich y Naranco recién nos acaban de cambiar el precio.
0: ¿Estaban a?
14: Recién estaba 1683. Lo de bajar a 1583.
0: Ahí sí me quedó claro la duda. 1683, 1583.
15: Y lo que pasa es que se juntan todo en el centro. No, estos son más producidos. Arriendan local y ahí hacen el hueveo de los partidos. Entonces habían varios con la amarilla.
16: 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Mauri, está igual que el VAR que arbitró a Argentina.
0: No, pero yo lo reconocí, pues yo solamente quería ver la jugada, quería escuchar nomás. Solamente eso. Pero el VAR de Argentina con Argelia se equivocó, brígido, sí. Brígido se equivocó ese VAR. Está todo empipado esa hora.
17: Hola, mi Mauro, ¿cómo estás?
0: Hola,
17: tú?
0: Jimmy, ¿cómo estás?
17: Buen jueves. Espero que estés súper bien, súper, súper, hiper bien. Por aquí estamos trabajando. Ya pronto a tomar desayuno con mi Cesarín Bombi. Un besito, mi Mauro, que tengas un lindo y bendecido día.
0: Ah, está ahí Cesarín Bombín. Saludos, Cesarín Bombín.
18: Hola, Mauro y Murgao, un saludo a usted, como siempre, a todos los carnavaleros. Acá en La Riquita, ya escuchando Radio Carnaval, y sí, Caribe, y sí, Colombia. Un saludo a todos mis compañeros colombianos, colombianas, por el triunfo. Felicitaciones. Napo, aquí como siempre, escuchando la mejor radio, Radio Carnaval, la que se tiene, le acompaña.
0: Saludos, don Gastón. Dice Mauri, buenos días, aquí en Mejillones, ya la bajaron.

0: Colombia, República del Congo. Y después vendría Colombia con Portugal el sábado 27 de junio. Oiga, Portugal ayer que... No, le hizo mayor daño al Congo. Y el Congo haberle empatado a Portugal era como estar disputando una final del Mundial. Dice el cumpita Nelson, Mauri, yo pensé que era tu tío, don Rick. No. Gracias a Dios, no es mi Dios, gracias.
1: A la gallona de Leñol, el teléfono en la casa.

0: yo creo que a la noche cuando la cachorra llegue, eso va a ser un atao seguro. Atao, atao, atao. Atao seguro hoy día. Atao seguro.
1: Diga, papito, consulta. ¿Va a caer más agüita hoy día o no?
0: No, no, no. Anoche no más. Anoche no más. Anoche no más.
2: Oiga, sobrino, no sea así con su tío, no me esté desconociendo.
0: No, no, no, no, no, no. No, yo tengo tíos, puros tíos vivos. Tengo puros tíos vivos yo. Puros tíos vivos. Sí, don Jaimito, mágicamente ese lechero se apagó. Mágicamente se apagó ese lechero. El de Rendich con Montevideo, mágicamente se apagó, no, no, no sé, de la nada.
3: Ahora, chico pato, con todo, cargue ese teléfono.
0: ¡Dalo vuelta, chico pato!
4: Hola, buenos días, Mauri.
0: Buenos días.
4: Buenos días. Amaneció un poquito heladito con la agüita que cayó anoche. Cayó un poquito agüita. Harta bendiciones, lluvia de bendiciones para usted y familia, para toda la radio, a los carnavaleros, carnavalera.
5: Don Ricardo Morgado,
4: feliz día jueves.
5: Que jubilarse del colectivo.
4: Mauri, lo de la servicentro no es chiste. No es chiste.
0: Más escuchar el locutor de atrás que el mensaje de Don Osvaldo.
6: Hola, buenos días, buenos días, buenos días, buenos días. Este es mi amigo Mauri. Estamos reportando sintonía. Que tenga un buen turno y un buen día. Bueno, el día de hoy la arepa está más crujiente porque ganó Colombia. Bueno, yo no quería que ganara porque no es mi favorito. Pero bueno, ¿qué le vamos a hacer? Ya ganó Colombia. Así que espero que estemos todos en forma tranquila anoche.
0: Esperamos.
6: Ya saludos cordiales, que te ven, se me cuidan.
0: Oiga, partidazo ayer, Inglaterra-Croacia. Partidazo. Harry Kane, Luka Modric. Partidazo. 4-2 el resultado final.
7: ¡Ay, cachorra! Voy a dar vueltas de teléfono, Dios mío. Como pecas pagas, cachorra. Mejor ni llegué. Corre con el viento
0: sin frenar. Somos la noche en la ciudad. Baila. Atao.

0: suena como el diario de muerte de una crónica anunciada. ¿Sí? Así me suena.
1: Mentira.
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5: Oye, Chico Pato, no hagan TV Historia porque de a lo mejor lo dejó en la casa intencionalmente porque va a ir a otro lado para que usted no la esté molestando, así que cuidado, Chico Pato.
6: Mañana en el capítulo el desenlace de la historia de hoy, el teléfono cuando se queda en la casa y el marido lo revisa.
0: Dice, está acostumbrado el Chico Pato a los atados. Capaz que después lo reten por estar revisándolo. Atado.
7: Mauri, ¿irá a caer agua ya nuevamente o no? ¿Qué?
0: No.
7: ¿Vas ya a ver algo tú de eso?
0: No, compita, ya no, ya. Solamente el... Era por ayer el...
8: Oye, Lucito Fayán, ¿cómo que no queréis que ganara Colombia? Y lo que tenía, yo te quería invitar para la casa, donde están todas las morochitas, te iba a preguntar unas morochitas.
0: Él, el más sociable, Buenos días.
9: Hola, Mauri, ¿cómo estás? Buen día.
0: ¿Cómo estás, Luchito? Buen día.
9: Saludos a todos los carnavaleros. Oye, mira, la bencina ahí en la Shell estaba en la mañana a 1684. Ahora quedó 1584. Si sacáis la cuenta, la bajaron 99 pesos.
10: Por aquí estamos trabajando.
9: Y ayer estaba a 1683. O sea, la subieron un peso anoche. ¿Cachai, no? Y ahora la bajaron 99 pesos. No pierdes, güey.
6: No, y Mauri, está de calladito. A la cachorra se le quedó el teléfono y a mí se me quedó la camisa. ¿Qué querés que te diga? Andamos parejitos.
0: Una pareja tal para cual. El uno para el otro. 8:33, vamos a la pausa. Luego estamos revisando datitos económicos y la temperatura a esta hora de la mañana es la que más se escucha.
11: Esta es la hora. En la Carnaval ya son las 8:34.
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2: Vamos con la revisión de económicos a esta hora de la mañana. Tome lápiz y papel, datitos suman y siguen aquí en la Carnaval que tenemos. Empresa Maestranza del Norte Limitada requiere contratar tornero de máquinas y herramientas con 5 años de experiencia y residencia en Antofagasta. Interesados, enviar currículum al correo administracion@metaled.cl, administracion@metaled.cl, o pueden contactarse al 978-087713. Importante empresa busca personal para contrato de red contra incendio en Faena Alto Norte. Turno 7x7, cargo, supervisor, maestro mayor mecánico, maestro primera mecánico, maestro primera, maestro mayor de obras civiles, soldador HDP y soldador 6G con experiencia en piping. Se ofrece sueldo acorde al mercado y la oportunidad de integrarse en un importante proyecto industrial. Interesados, enviar antecedentes o comunicarse al WhatsApp 957-29-1224.
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2: Cruz Verde, especialista en invierno, nos indica que a esta hora de la mañana en la Perla del Norte tenemos 15 grados.

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0: Esta es la hora.
3: En su Radio Carnaval ya son las 9 de la mañana con 6 minutos.
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0: Buenos días. ¿Qué llegó ahí?
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4: Luchito Ledesma se cree Lolo, todavía no sabe de quién es ese mic.
0: Ah, yo soy el grupo peruano Los Villanos.

0: con ese maravilloso mix. Buenos días.
1: ¿Cómo está, amigo Mauricio Morgado? Un gran saludo a la radio. Por acá, Ismael Rojo. Ahí le mandé un mensajito para que estemos al habla

0: Estamos en eso, Ismael. Lo malo que no se ha podido coordinar el tema del tiempo. Sí, no está el auto, no está quien necesitamos aquí en Antofagasta. Pero ya le he ido comentando lo que está pasando en su sector, lo que ha ido ocurriendo ahí en su lugar. Esperamos que en esta próxima visita, en esta semana distrital que viene, podamos tener ahí y respuesta respecto a cómo va avanzando ese tema. Sé que es de vital importancia y poder subsanar y solucionar rápido ese problema. Saludo a la mamita ahí que está afectadita de salud.
1: Menos mal que yo no pertenezco a ese grupo, pero yo soy de los Villa Larga.
0: Buenos días.
2: Buenos días a todos, espero que estén bien. Mira, aquí vine a dejarle la camisa negra al chiquito Pato. Uy, ¿qué Pato, qué le pasa?
0: Buen día.
3: Hola, Maurito, buenos días. Por aquí la cachorrita. Que tengas un buen día, amigo, y un buen turno. Ya, muchas bendiciones.
0: Saludos, cachorrita.
3: Y lo que es del celular, traje el otro celular que tengo. Ya, así que no va a haber nada ahí de lo que se puede encontrar porque tengo todo aquí en el otro celular.
0: ¡Chico Pato, te la hicieron! ¡Atención, Chico Pato! ¡Escucha! ¡Escucha la última parte!
3: Traje el otro celular que tengo. Ya, así que no va a haber nada ahí de lo que se puede encontrar porque ya tengo todo aquí en el otro celular.
0: ¡Ah, o sea!
4: La música siempre conecta.
0: Dos teléfonos, dos números.
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3: 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Hola, Maurito.
5: Totito.
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1: Nada nos puede. No te dije yo que fue intencional, la mujer preparado. Mientras el Chico Pato le risa el teléfono. Ah, ahí no va.
5: Oye, Maurito, ¿tú dices que la mujer es bélica?
0: Astuta que es distinta. Buenos días.
6: Buenos días, Mauri.
0: Hola, ¿cómo estás, Rosarito?
6: Que estés muy bien. Tengas un día maravilloso.
0: Igualmente,
6: bendiciones.
0: Igualmente.
6: Saludo a tu familia.
0: Gracias, Rosarito. Lindo y maravilloso día.
5: Avilosita.
0: Es que a lo mejor en el otro número está siendo. Tiene asociado el otro número con el regalo del Día del Padre. Puede ser.
6: Tengas un día.
7: Ya, amigo Mauri, se agradece. Vamos a estar ahí a la espera de todas estas noticias. Ahí saludo le manda mi mamá, que escucha siempre la radio suya, la radio Carnaval.
0: Saludos a su mamita. Ismael. Saludos a su mamita. Esperando que vaya avanzando día a día. Cariño a su mamita, Ismael. Oiga, el servicentro de Avenida Argentina con La Torre, el autoservicio, para que le avisen que los combustibles ya bajaron ya. ¡Alguien que le avise al caballero que bajaron los combustibles! Sí, güey, todavía está 1715, la de 95, 1748, la de 97. No creo que haya estado 1848, la de 97. Ya, así que por favor a los señores del autoservicio de Avenida Argentina con La Torre, sus colegas ya están bajando los combustibles, por si acaso. Oiga, en Santiago, combustible de 95, que en algunos servicentros de Santiago llegaron a 1.440 pesos. Y acá en Antofagasta. Sí, bueno, en alguna. Bueno, el precio de los combustibles no es el mismo en todo Chile. No. No, bueno, el mismo en todo Chile.
1: En el teléfono que se llevó, ahí está el delivery, pues, hijo.
0: Claro. Ahí está el número para que la atienda.
8: No creo, mentira, porque es el corporativo de allá. Así que, no, mentira.
9: se está pegando un carrilazo, mentira. Así que apróntate, cachorra, mentira.
0: Ah, el teléfono que tiene el teléfono corporativo. Pero, Chico Pato, ¿en el corporativo puede tener lo que no tiene en su teléfono propio?
10: No, hay que decirle señores. O hay que decirle buenas sacrificios.
11: ¿Cómo estás, amigo Mauro? Buenos días. Amigo Mauro, yo también estoy deseando para Iquique el combustible, el Iquique más barato que Antofagasta. Sí, la benzina con petróleo más barato. Sí.
0: Entonces no me pueden decir que no, que para el norte por el tema del traslado. Sí, pero llegan a Iquique, llegan a Arica y muchas veces ya es más barato que acá. Pues. No, o sea, a mí como que acá en Antofagasta no están viendo la cara.
9: Sí. Ah, ¿verdad? Ah, no tenía idea. Ah.
12: Hola, amiguito Mauri.
0: Buenos días,
12: amiguito mío. Le mando un saludo, como siempre, a usted. Un buen día jueves a todos los que escuchan la radio Carnaval, a todos los que sacan la radio ahí. Estamos subiendo por el cerrito a regar la placita con los tíos que tienen el carro.
0: Muy bien, compadrito.
12: Ayer lo eché de pero no escuchaba la radio.
0: No, había un problema ahí en el cerro Los Morros.
12: Ya, amigo Mauri, pero ya estamos de buen turno. Y un saludo a todos, familia.
0: Y hoy día, como que CG quiso hacerla de nuevo. En la mañana, como que quiso hacerla de nuevo.
13: Vale, buenos días a todos. Fui a dejar la camisa al patito, pero el patito estaba preocupado. Tenía cara triste.
0: Ya, me dice Mauri, se está llevando a cabo un desalojo en el sector del terminal de buses. Los carritos que están fuera del terminal de buses, se está haciendo un desalojo en dicho lugar. Pero ¿qué saca?

0: Ahora se están llevando hasta la silla y las mesas. No, pues parece que el desalojo va con cuática porque se están llevando hasta los barros, loco, que quedaron de ayer. Sí, esto es lo que ocurre a esta hora de la mañana ahí en el sector del terminal de buses.
1: Hola, compita Mauri, aquí estoy enojadísimo.
0: ¿Por qué?
1: La Copel de Argentina con la torre, todavía no baja los precios.
0: No, pues todavía no.
1: A compita, un gran saludo a todos los carnavaleros.
0: Recién le dijimos.
1: Saludos a tu linda familia, un saludo al maestro Lee aquí, que estamos trabajando a full. Con el maestro Ernesto, Johan Pascal y Lili, el pelado está decepcionado, todavía no baja la encina. Saludos, amigo.
0: No, peladito, si en otro servicentro ya bajó. Sino lo que pasa ahí en la torre con Avenida Argentina, parece que no les llegó el comunicado de prensa que... O no les llegó los precios de la ENAP, parece.
2: Amigo Mauri, vamos a ver cuánto va a durar el desalojo ahí. Ahí no solamente venden cosas para comer, ahí venden de todo, hasta pacharumo, ahí se ve de todo, amigo Mauri. Se lo digo porque yo he visto cosas ahí raras.
0: Venden hasta empolvado. Venden hasta empolvado ahí. No, unos dulcecitos que vienen con un con azúcar flora. Berlín, hijo, Berlín, ¿por qué mal pensado? Eso dulce de mi loja que viene con harta azúcar flora arriba, rico.

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3: Esta es la hora. En su radio Carnaval ya son las 9 de la mañana con 31 minutos.
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1: Vamos con más económicos a esta hora de la mañana en día jueves 18 de junio. 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
1: Fíjate que cuando venden tecito, venden unos papelillos con azúcar flor, pero la queman con encendedor. ¿Para qué será?
0: Para caramelizar el...
1: El camino venden unos papelillos con azúcar flor para el viaje.
0: A lo mejor es bicarbonato de sodio. Para las patas, a lo mejor.
2: Por favor, repitamos el mensaje, Mauri, de ayer. Como ayer estaba cortada la luz en varios lados, o sea, la radio estaba cortada, los morros, para que los hombres escuchen, que no entren en conflicto.
3: Hola, Mauri, buen día.
0: Buenos días.
3: Mauri, sí, yo pasé por ahí, por el terminal, por afuera, ¿verdad? No, y es con cuática, con escándalo. Se están llevando hasta los carros de esos Coca-Cola gigantes donde expendían su alimento.

0: Buenos días.
1: Mi Mauro.
0: Dígame.
1: Hoy en la madrugada, no sé si fue a las 4:15 o a las 5:15. No, yo creo que fue a las 4:15. Habías programado una canción de Eris Berrío, pero espectacular. De ahí me avisas cómo se llama el tema, porque muy, muy lindo. Y la programación, como siempre, espectacular.

0: Esa canción se llama Jimenita, Hasta el Sol Contigo. Así se llama, Hasta el Sol Contigo.
1: No, si por eso digo, si Independiente, Argel igual jugó bien.
0: No, ya no, Argel.
1: Oye, no, se la viendo, ya los quiero ver ahí con un equipo.
0: Por favor, estamos buscando el audio de ayer.
1: Oye, no empieza el verano y ese fue ayer, Lorea.
0: Ah, los 41 grados de ayer.
1: Vamos a repetir el mensaje, vamos a repetirlo. No le den caída a las mujeres si quieren pelear. A todo hay que decirle sí, porque quieren armar show para ahorrarse el regalo. Y después más encima le echan la culpa a uno, así que ya saben ya, a todos sí.
0: No le busque camorra.
2: Ya, ¿pa' qué, ¿eh? ¿Que andas vapeando? Ah, ya. Busco el manicero
3: en mi bol, lo que voy es que hizo mejor. Darte el consejo, ya salí peleado ya.
0: Ya, uno menos. Un regalo menos el domingo.
4: Mauri, yo igual al sol contigo.
0: Bizcocho. Sí, pues esta canción dice la Jimenita.

0: parece que el amiguito lo dice porque sabe, le pasó lo mismo.
1: No, porque cuando se trata de dar un regalo, siempre hay conflicto, siempre buscan la pelea. Ah, sí, es verdad, no, sí. Es verdad, no, sí, ya está bueno, ya. Piensa que para el día de la mamá hay que tener todo en paz, todo en tranquilidad. Avancemos en la igualdad de género. Mismos derechos, mismas obligaciones. Todo tiene que ser igual, pues sí, tanto para allá como para acá.
2: ¿Cómo está, compadito Mauri? Buenos días, para acá reportando sintonía. Oiga, compadito, ayer me dijeron, oye, tu mamá quiere hacer pescadito frito para el día del padre, para el día domingo. Así que para que te pongas de acuerdo con ella, para ver cuánta plata te vaya a pasar para comprar el pescado frito. Menos mal que la voy el día del padre.
1: Ah, pero cuando el día del día de la mamá, ah, que vamos al buffet, ah, que vamos a tomar tecito afuera. Ah, que salgamos a comer afuera, que vamos a un restaurante, que vamos a tomarnos algo. Ah. ¿Y quién paga? ¿Volar? Sí, pues. Sí, pues.
0: Ay, usted igual, cuando se va a celebrar para el día de la mamá o el cumpleaños de uno, también se enojan, buscan peleas, así que no sean tan crueles. Por algo somos las mamás, po. Se pican porque no es el día del papá, es como el día de la mamá.
1: Sí, pero no se pase de pato a ganso, pues, señora. Si usted exigió un buen regalo para el día de la mamá, que perfume, que chocolate, y que no esos chocolates que venden en el negocio en la esquina. Mínimo, dígnese a regalar algo como corresponde. Ah, no está regalando una caja de chocolates garoto, no sea ordinaria, pues, señora. No, pues. Claro, mientras ella pedía chocolate... ¿verdad? El chocolate de chocolatería del mall. Ah, y ahora ella regala caja de garoto.
0: ¿Para qué se pica? ¿Para qué se pica? ¿Eh? ¿Para qué?
1: Porque estamos avanzando en la igualdad de género, po. Así como hay importancia para el día de la mamá, queremos que esa misma importancia se le dé también a los papás. Independiente de que para alguna mamá los papás sean un cacho, eso es lo que le tocó a usted, señora, lo que usted eligió para sus hijos.
0: Y si para eso están ustedes, para pagar los gastos que nosotros hacemos.
1: Ya, pues, lo mismo podemos decir nosotros. En esta oportunidad ustedes también sirven para eso, para poder pagar lo que nosotros queremos para el día del papá. No se ponga fresca tampoco, señora.
3: Si nos desviemos el tema, no sí. Estamos hablando de cumpleaños, estamos hablando del día del padre.
4: Yo le pedí chocolate suizo y a Suiza la mandé. Allá yo quiero de Suiza.
1: Capaz que te llegue con una casata de chocolate suizo el domingo, po. ¿Ah? Capaz que te llegue con una caja de chocolate suizo el día domingo.
5: Buenos días, Mauri.
1: Buenos días.
5: Yo a mi esposo para el día del padre le voy a hacer una torta.
1: ¡Aplausos para esa
5: buen
1: señora!
5: Regalo. Sí. Esas tortas que se hacían antiguamente.
1: Correcto. Una tortita bien mojada. Rico, rico, rico. Aplausos para Cristi. Dice más encima, para el día de la mamá piden el regalo a la pinta de ella, y para el hombre,
6: ¡arriba!,
1: con suerte un tripac de calceta.
7: Mauri, todo coincide. Acaba de llegarme un mensaje de WhatsApp que me dijeron: tú no soy mi papá. De mi señora, tú no eres mi papá, me dijo. Menos otro regalo.
6: ¡Arriba!
1: Sí, pero la pareja de uno tampoco es mi mamá, pues es la mamá de los hijos. ¿Y por qué uno como papá tiene que estar haciéndole regalo para el día de la madre también? Y si uno le hacía un regalo, ¿se siente?
0: ¡Cumbia! Y el heladito exquisito del mall también, para que usted sepa. Tengo nada que decir del papá de mis hijos, porque es un excelente papá, ya, así que no pique.
1: Vaya pensando en el regalo para el caballero entonces, pues, señora, no me desvíe aquí la conversación. ¿Ya? Y nadie está regalando chalacicos y calzoncillos tela de cebolla, ¿no?
0: Picado, pero igual lo quiero mucho.
1: Ah, nada de estar comprándole esos perfumes Essica o Avon, contactándose con la consultora ahí de los Tupperware.
8: Cumbia.
3: Y las mamás tampoco manden a los niños chicos a hacer el collar de fideo, el palo paleta, porque los fideos se comen, no se usan en el cuello. Ok, no manden a los niños. Necesitamos regalos.
2: Tú lo chiste, compadre, si parece que a estas les pagan con tazo, güey, o con chilito. Y lo mejor de todo que partí a la madre, yo me puse con cuatro, y yo tengo cuatro en la casa, a darle regalo. Le dije que quieren comer, y que nada, acabo esto, ya listo. Yo, ahí no, no
1: callaíto, pero
2: la hice. Y yo le dije, ay, pero para mí, no, vos dale, no, a mí, ¿quién vos dale? Ah, y ahora que estamos, ¿cuánto? A tres días, estamos echando la iglesia, güey. Todo el año me hacen la misma, güey.
1: Faltando tres días para el día del padre, andamos buscando camorra. Para ahorrarse el regalo y para hacerse otro recorte más.
6: Mauri, el comercio igual, pues, para el día de la mamá. ¡Oh! Los toldos azules, los comercios por ahí, supermercados y similares. Todo para el día de la madre. Y ahora, para el día del papá, con el 4 o 5 herramientas. Y era.
1: Y con suerte, dos paños todos apretados tirando el piso.
6: Cachorra, yo quiero una parrilla llena de puro lomo vetado.
1: ¡Toma!
6: Y chorizo. Del bueno,
1: buen
6: del bueno, ¿ah? Y buen pollo, buen chancho, por lo menos 100 lucas, ¿ya? Y una maleta, ya, una maleta de cerveza.
1: Para echar mis cosas e irme a la casa.
8: Buen día, Mauricio, Mauri Morgado, ¿cómo estás? JP por acá te saluda, tanto tiempo, viejo amigo.
1: Ya, pero vamos al tema.
8: Y si no le hacís regalo, Z-Taiman, Mish.
1: Claro.
8: Que se han creído.
1: Claro, si no haces regalo para el día de la mamá, para el día de la mujer, te dejan de hablar y te cortan los suministros.
3: Oye, psicomato, con 10 lucas te compré una vianesa, pues, viejo. Besar
9: tu piel. Buenos días. Una torta me va a regalar, che, hecha por las propias manos. Después llega una hecha del supermercado.
1: Ah, no. Ahí te pasa, no. Pegarse la mea grandá que la torta va a ser hecha por sus manos y después que y más encima, esos que traen el precio que vienen a corta fecha. Esos que vienen con la etiqueta amarilla, que sale mucho más barato porque viene con un descuento porque le quedan pocos días para vencer. ¿Te pasa, Cristi? No sea así.
3: No, y son frescas, oye. Se enojan, te cortan el suministro. Después se abuenan, hay que pagar el suministro y me dan regalos.
2: Es el más lindo de mi vida. No, me decía mi hijo, ya trate de salir y te da la vuelta para que junte plata para el domingo. Cállate. Y me decía, y eso me dice. Y lo más probable es que ande con el tomate reventado para el fin de semana.
1: No necesitamos saber tanto.
6: Ah, no, y madre, se me olvidó el postre. Y el postre de una torta de avellana. Avellana. Para 50 personas.
1: Torta de avellana.
10: Eso es una vitamina que alimenta mi amor. Es lo más lindo de mi vida.
1: Dice, claro, la señora que se preocupe de lo que va a regalar ella y no se mete en otras conversaciones. Torta a mitad de precio porque vencieron ayer. Del
11: amor. Claro, pues Mauri, te cortan el suministro, después tienen que pagarlo. Y más encima tienen que pagarlo con interés. No, si cortan el deseo.
12: ¿Cómo estás por acá, el Mauri?
1: ¿Cómo estás, Maurito? Buenos días.
12: Nueva victoria en el segundo turno de 7. Me queda todavía. Oye, ahí en el líder Caparrosa, ubicado en Perro y Reserva, para el día de la mamá, lleno de toldo, como 40 toldos. Y para el día del padre, creo que hay como un suerte 5 toldos. Chistoso.
1: No, no hay toldo. Para el día del papá no hay toldo, hay puros paños tirados en el piso.
13: Eso, Mauro, con todo, sino pa' qué, pues. Obvio, amor, obvio, se lo merece por ser buen hombre. Obvio, amor, por aquí la cachorrita.
1: Y pa' que no le revise el teléfono.
14: Mira, ya le tengo su regalo. Empiezo el día 10
0: 20 y termino el día 21 con un buen regalo.
1: Sí, es re fácil empezar uno para las 12 y terminar a las 12:01. Claro. Arriba. Dice: tampoco queremos que hagan porta lápices con los tubos de papel confort y palos de paleta de colores. Oye, si hay papás que ya no hayan, ya no, los cabros chicos ya no saben qué foto colocar porque todos los años una foto distinta para el portarretrato que hacen en el jardín. Andan obligando al papá que se saque foto para poder colocar nuevamente ahí.
14: No, Mauri, ahí mi familia y mi hija siempre se esmeran por hacerme un regalito, así que un 7 por ello y bueno, cuando está el día de la mamá, igual uno se esmera y trata de darle el mejor regalo a la mujer, aunque no es la madre de uno, pero bueno, uno le dice mamacita. Ya voy, Mauri, que tenga un buen turno. Oye, estuvo bien helado acá en Sierra Gorda en la mañana. 9 grados bajo cero acá en la mañana, Mauri, está helado.
1: Dice Mauri: mi esposo es un mal agradecido. De estas tortas a la antigua le hago una cosa que no le gusta el dulce, pero la aprovecho con mis hijos. Señora Cristi, ¿pero por qué hace algo que a su marido no le gusta? ¿Ve que a usted le gusta meter el dedo en la herida? ¿Por qué, por ejemplo, sé? Porque yo le regalo a mi papá que es diabético, le regalo una torta. Entonces, regalemos cosas que queden, regalemos cosas que de verdad sirvan. Acá dice bien claro, una cosa es que a él no le gusten las tortas, pero yo la aprovecho conmigo, pero si el día del padre pusiera a Cristi. Ah, el día del niño viene en agosto, el día de la mamá ya fue, el día de la mujer también. Ah, este domingo el día del padre, por si acaso.
15: Con 2 minutos, mejor me regaláis un collar de fideo.
16: Mauricio Morgado, buenos días.
1: Buenos días.
16: Quiero desearte que tengas una linda
1: jornada. Igualmente.
16: Aprovechar de mandar un saludo a todos los carnavaleros. Trata de sacarlo luego porque un rato más me voy.
1: No, ya lo saqué ya.
16: Y te voy a decir que ayer tuve mi día muy bueno. Alcancé a ir a ver hasta mi padre al cementerio.
1: Ve que todos los días no son malos.
16: Te voy
1: malos.
16: A mandar un gran abracito para ti. Que te cuiden mucho.
1: Qué bueno, y muchas Marita.
16: A los carnavaleros también.
1: Ve que no todos los días son malos, mi amor. Ve que no todos los días son malos.
17: Del amor. Mauri, ¿qué más quiere mi esposo si al final le di 2 hijos? Que agradezca.
1: A ver.
17: Mauri, ¿qué más quiere mi esposo si al final le di 2 hijos? Que agradezca.
1: Le di 2 hijos. Y seguramente los hijos los hizo solo, pues señora. Seguramente llegó la cigüeña y le puso una semilla y los niños salieron.
0: No, dejando de deseo, tandeo, hay papás que realmente se merecen ser celebrados. Y otros que dices tú, nada. Pero es tandeo, se merecen ser bien regaloneados, porque hay papás que se lo merecen. Así ya. Que eso.
1: Ya, Marcela, vamos a hacer las paces entonces. Vamos a hacer las paces, Marcela.
18: No sé, pasé por ahí con el líder si hay un toldo, pero lo tiraron para el frente, solo, en esta vista, vendiendo puro chocolate, como que si nosotros comiéramos puro chocolate. No, si vaya a vender todo.
1: Hay otro toldo que dejaron justo dentro del parque Juan López ahí.
18: Oye, sí, parece que estaban todas las mismas universidades y todos le dicen lo mismo, porque me dijeron, oye, agradece que te di 3, así mismo. No, faltó la misma.
19: Mauri. Esta semana tuvimos una reunión en el jardín.
1: ¿Ya?
19: Ya salió y de todos los temas salió el tema del día del Papa. Una apoderada le preguntó, oye, ¿qué van a hacer para el día del Papa? Y varios papás nos quedamos mirando. Ya, yo dije, ¿qué van a hacer si nunca van a hacer nada, vos? Así que es como que el día del Papa no existiera. Pero para el día de la mujer hay que hacerle de todo, pero de
1: yo,
19: todo.
1: Yo lo que no entiendo muchas veces, y ahí discrepo, las parvularias, las tías de los jardines infantiles, las profesoras de educación básica, muchas veces cuando hacen actividades para el día de la mamá, la típica reunión informativa y después una convivencia, ¿por qué no se puede hacer lo mismo para el día del papá? Yo he escuchado muchas excusas que dicen, es que lamentablemente ella no tiene a su papá. pero hay personas que han ocupado esa imagen paterna, que a lo mejor es un padrastro, a lo mejor es una abuela, a lo mejor es la propia mamá que ha hecho el doble rol. ¿Por qué no tampoco reconocer la labor del papá en el tema de la crianza? Más allá que el papá a lo mejor no esté, no se haya hecho cargo, pero alguien ha suplido esa ausencia. No todos los niños son iguales, no todos los niños tienen el mismo caso. Algunos han conformado también su familia, tienen a su mamá, tienen a su papá, pero hay muchos niños que hoy en día no tienen una red paterna. Pero sí hay alguien que ha suplido, un hermano, un tío, una tía, la propia mamá. Eso como a mí muchas veces en los jardines infantiles o en la educación media me choca.
20: Mauri, buenos días. Buenos días. Yo a mi papá, como no está, le mando un besito al cielo. El sábado está de cumpleaños mi nieto Agustín. ¿Ya? El domingo mi hijo Ignacio. Así que besitos y besitos para todos.
1: Ay, qué lindo.
20: Y para todos los papás, porque fuera de broma, igual hay papás que son excelentes. Hay de todo, Mauri, igual sí, la vida. De todo.
1: Hay de todo en la viña del Señor, mi niño.
20: Ah, Mauri, me olvidaba de mi esposo Antonio. Igual, muy buen papá, muy buen hombre, muy buen esposo. Así que feliz día para todos los papás en general, Mauri.
1: Un abrazo, Isabelita. Dice, para informarle que ahora se hace el día de la familia en los colegios, porque no todos tienen padres y por niños separados. Sí, pero siguen relevando la reunión informativa y después traigan canapé para hacer la convivencia el día de la mamá.
21: Hola, Mauri, bueno, este segundo año que mi padre no está presente, pero mi familia ya en Serena van al cementerio, después del cementerio se reúnen a almorzar, ¿ya? Toman una once. ¿Entonces? Y comparten. Este es el segundo año que estamos sin nuestro papá, pero siempre recordando al viejito, sí, pues, con todo cariño.
1: Obvio.
21: Un abrazo al cielo, obvio. Papá Jaime.
1: Dice, en el colegio de mi hijo pidieron 15.000 de cuota y una cooperación para el Día de la Madre y para el Día del Padre. Aún estoy esperando que pidan cuota o por último la cooperación.
22: Compita Mauri, buenos días.
1: Compita
22: Mauri. Oiga, compita Mauri, para avisar ahí a la casa, chatita, oiga, el Día del Padre es un regalo y mi cumpleaños que a los dos días después
1: es otro. Otro
22: regalo. Nos confundamos, ¿ya? Ya, listo, eso no va, aprovechando que está escuchando la radio.
1: Chatita, no hagamos el 2x1, ¿ya? El 2x1 no sirve. Una cosa el Día del Papá y la otra cosa el cumpleaños de Marito. No ocupemos el comodín del público, por favor.
23: Buenos días, don Mauri, que tenga un excelente día, maravilloso, como siempre, para todos, bendiciones. Yo a mi hijo, que es papá, le voy a hacer el pollito a la mostaza el día domingo, porque después llegan mis nietas igual, así que vamos a hacer un almuercito familiar y pollito a la mostaza con arrocito, ensaladita de todos.
1: Qué rico, ya.
23: Con cariño y con alto amor
1: para así mi papá. Es. Muchas veces las cosas más simples son las cosas que más uno lo llenan. Dice, hola, buenos días. Al mío no le gusta que le celebren el Día del Padre, pero yo y sus hijas se lo celebramos con todo y de regalo, que le tenemos algo que le va a encantar. No voy a decir eso. No voy a decirle el regalo para el caballero que le va a llegar este próximo.
24: Seguramente fue al, ¿cómo se llama?, el almacén de la esquina. ¡Ey! Me vende dos hijos para inseminármelo.
25: Mauri, la señora esa que le dice que le dio dos hijos, a lo mejor el nombre es María, bo. A lo mejor nacieron por el Espíritu Santo.
1: Amén.
26: Oye, el otro día mi hija me pidió la tarjeta de Iti y revisé la cuenta, me compró un pack de calcetines y un par de calzoncillos. Y iba a tener que pagarlo yo.
27: Para siempre quédate conmigo.
28: Hola, Mauri, buen día.
1: Buenos días.
28: Oye, sí, tienes que regalar algo que nos sirva, po. Si no, el otro año para el día de la mamá lo va a regalar un taladro, a ver si le va a gustar. Mire que le hace una torta y no le gustan las tortas. Nada que es.
1: ¿A juro que eres diabético?
29: Sí, Mauri, eso no es nada para el amigo, po. Yo estoy de cumpleaños ahora el 26 de junio. Y me hacen un solo regalo.
1: ¡Ah, no!
29: Día del papá, cumpleaños y Navidad. Ahí está todo junto, dicen.

0: Oye, y vaya a seguir esperando.
1: Ya, vamos a la pausa, 10 de la mañana en punto. Luego vamos a estar, atención, porque luego voy a ir con un contacto telefónico. Más de algún regalo va a salir para el Día del Padre. Vamos a conversar y con nuestro grande amigo de Sodimac. Yo quiero vivir. Me imagino que más de algún regalo va a salir para el Día del Papá en el siguiente contacto telefónico.
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2: Esta es la hora. Ya son las 10 de la mañana con 3 minutos.
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0: 12 minutitos. 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Bienvenido a Radio Carnaval, un gusto.
1: Hola.
0: Ah, sí, perdimos el contacto, chingón, por favor. Vamos a ver si podemos retomar el contacto nuevamente con Omar. Corre con el viento sin frenar, somos la noche. Alcanzamos solamente a escuchar el hola y... Ya, ahí estamos contactándonos nuevamente. Ahora sí, Omar.
1: Ahora sí, perdón.
0: No, tranquilo.
1: Se cortó la llamada, parece.
0: Muchas gracias por acceder al contacto, Omar. 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
0: Que tenga buena tarde.
1: Igualmente, muy buen día, un abrazo para ti. Muchas gracias. 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Ya que aprovecha de buscar el regalo para el papá.
2: Hola, compadrito.
1: ¿Cómo está? Buenos días.
2: Estaba escuchando hoy al amigo de Sodima. Oiga, ¿podrían hacerle, ya que Sodima es parte de tu casa, una casa a la U, para que sean dueños de paz? Digo yo.
3: Me quedaron 563 láminas para cambiar. Ah, pero está muy bien. Ahí las tengo. Ahí las voy a regalársela a alguien por ahí.
1: Buenos días.
4: Hola, Mauri Borgado, ¿cómo está usted? Gusto saludarlo por aquí.
1: ¿Y poco hablando?
4: ¿Y poco hablando así? Súper mal de la garganta, pero ahí vamos, que se puede. Eso fue Mauri, besito, feliz como... para todos los carnavaleros. Lo quiero mucho y bendecido jueves. Hoy día es jueves.
1: Bertuca, bueno, Bertuca, ¿qué te pasó? Estoy así como apretado, ¿qué te pasó? ¿Te guillaste la boca en la puerta de la liebre? ¿Qué te pasó? No sé. Está como el chiste, caballero, me abre la puerta por favor para bajarme.
5: Mauri, ah. Yo tengo un compañero de trabajo que trabaja conmigo.
1: Ya, sí, pues pero trabajan ahí.
5: Él es un buen papá. Yo vi todo el proceso de sus hijas. ¿Ya? Y él las crió, la mamá las abandonó y quedaron a cargo de él. Ahora esas niñas están adultas. Y muy buen papá. Nunca se ha descuidado de sus hijas. Ahora que están adultas, él sigue pendiente de ellas.
6: Grandes pensadores. Tengo un compañero de trabajo que trabaja conmigo.
1: Adelante, adelante. Aquí está mantención. Adelante. Ya. Vamos levantando, vamos a buscar el regalo del día del papá.

0: señora, es más, lo va a pasar el dato. La voy a ayudar, señora, para buscar, usted que a lo mejor busca regalos muchas veces para el día del papá. Si usted los compra por internet en varios lugares, le sale mucho más barato que de forma presencial. Ahí tiene un dato, ya. ¿Qué otra ayuda quiere? A ver. Sí, pero por internet no va a encontrar chalacico, calzoncillos piraña y esas cosas. No va a encontrar boxer calviquerín y nada por el estilo, ¿ya?
1: Mamá, por si acaso, yo ya crecí, ya no soy ese. Mis caderas ya no son ese, son XXXL.
0: Sí. Señora, me imagino que mínimo usted le conoce ahí la cintura o la talla o el número de calzado de su marido. Por último, vaya usted con los niños a hacer la compra del regalo, claro. 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
2: Mauri no sabrá el tamaño de los calzoncillos, pero sabrá el tamaño del...
3: ¡Ya!
0: De los dedos, a eso me refiero. Dice, se va la señal, será mi nombre. Justo se le va la señal cuando estamos hablando del regalo del día del papá. No se le fue la señal en toda la mañana, justo ahora.
4: Y cuando te dicen, tú vas a regalarte un asado, a la final... Terminé haciéndotelo tú mismo, ¿no? ¿Sí? Gastáis de tu bolsillo.
1: No, pues.
0: O lo otro, te voy a regalar un asado. ¿Y quién es el que tiene que prender la parrilla, preparar la carne, poner la mesa? Él mismo.
1: Para el Día de la Madre, 2 semanas antes, el ambulante instalado en el centro. Estamos a 3 días el Día del Padre.
0: No hay nada. Es que no están con permiso por eso, ahí está el tema. Dice, buenos días, Mauri. Nosotros le haremos a mi marido y a mi yerno un asadito con su respectivo regalo y su cervecita. Celebrar como corresponde el Día del Padre. Ese día se atienden los papás como corresponde.
1: Oye, Mauri, yo tendré que esperar hasta el día martes, ¿eh? Hasta el día martes para ver con qué me sorprenden mis hijos, mis nietos y mis bisnietos.
0: ¿Usted, po?
1: ¿Ya? Ahí sí que estoy, pero... Estoy esperando el día martes, ojalá que sean regalitos bonitos.
0: Bueno, usted tendrá que esperar hasta el día martes, porque el que va a estar en su casa, a lo mejor el día domingo, van a hacer entrega de los regalos como corresponde. Claro, usted tendrá que esperar el día martes por tema de turno. Pero el que esté de turno este próximo domingo, a lo mejor le van a hacer su regalito y su celebración como corresponde. Sí, para el que esté de turno, porque muchas veces hay algunos que trabajan, están en turno para el Día del Padre, otras veces otros están abajo, entonces a eso me refiero. Y en su familia son varios los papás, pues Luchito, entonces no van a dejar de celebrar el domingo porque usted no está. Hacemos doble celebración, pues. Martes y domingo, ¿qué tanto?

0: Pausa, 10:32. Regresamos.
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4: Esta es la hora. Ya son las 10 de la mañana con 34 minutos.
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0: Vamos con la revisión de económicos a esta hora de la mañana. Datitos suman y siguen. ¿Qué tenemos? Dice Cumpita Mauri, buenos días. Díaz gana con Avenida Angamos cerrado para subir, al parecer operativo policial. Muchos carabineros al llegar a calle O'Higgins. Ya, precaución entonces, Díaz gana con Avenida Angamos. Para poder subir dicho lugar está cortado. Empresa Sector La Negra necesita auxiliar de aseo, jornada completa para oficinas administrativas y mantención de áreas comunes. Interesados se pueden enviar currículum vía WhatsApp al 933-736707. 933-736707. 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
0: Cruz Verde, especialista en invierno, nos indica que a esta hora de la mañana en La Perla tenemos 17 grados.

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0: Esta es la hora.
6: En su radio Carnaval ya son las 11 de la mañana con 6 minutos.
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3: Esta es la hora. En su radio Carnaval ya son las 11 de la mañana con 33 minutos.
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0: Vamos con la revisión de económicos a esta hora de la mañana. Datitos suben y siguen aquí en la carnaval que tenemos. Empresa de seguridad necesita contratar guardia de seguridad con curso OS10 vigente. Jornada de turno 7x7. Interesados pueden tomar contacto al 931-90-9302. 931-90-9302. Importante empresa busca personal para contrato de red contra incendio en Faena Alto Norte. Turno 7x7. Cargo supervisor, maestro mayor mecánico, maestro primera mecánico, maestro primera, maestro mayor de obras civiles, soldador HDP y soldador 6G con experiencia en piping, experiencia comprobable y residencia en Antofagasta. Se ofrece renta acorde al mercado y la oportunidad de integrarse en un importante proyecto industrial. Interesados se pueden tomar contacto al 957-29-1224. 957-29-1224.
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0: Shakira. Ya son las 11 de la mañana y 37 minutos. 11 ya con 37 en la que más escucha su Radio Carnaval. Cristian Flaco Santana.
2: ¿Cómo está, coleguita? Buenos días, gusto en saludarlo.
0: ¿Cómo va, coleguita?
2: Bien, aquí estamos. Ya guardando el paraguas.
0: ¿Cómo le fue con el agua?
2: Sí, tranquilo, todo tranquilo. Hartagua.
0: Sí.
2: O sea, nos mintieron, sí, ¿eh?
0: ¿Por qué?
2: Porque no fueron chubascos.
0: ¿Qué fue?
2: Llovizna. Ay. Pero persistente.
0: Pero usted sabe que después de la lluvia sale el sol.
2: Y el sol salió, pues está bien bonito, o sea...
0: Y la sensación térmica en la mañana era totalmente distinta.
2: Exactamente.
0: Y usted sabe que con el tema de la enfermedad respiratoria, otro tema también que...
2: Bueno, eso es un tema no menor y debemos cuidarnos.
0: Así es. Tenemos contacto telefónico a esta hora de la mañana.
2: No me diga.
0: Sí, pues. Porque vamos a hablar específicamente de los virus que hoy en día se encuentran en circulación. Bastante preocupante. Y el día de hoy lo conversamos y lo hablamos y lo hablaremos durante esta mañana. Tenemos a la doctora Loreto Tuel a través de la línea telefónica. Doctora, ¿qué tal? Muy buenos días.
3: Hola, buenos días.
0: Muchas gracias por este contacto telefónico. Mauricio Morgado le saluda por acá. Cristian Flaco Santana por el otro lado, mi coleguita, para poder hablar de estos virus respiratorios que hoy en día están en circulación. Cristian,
2: ¿cómo está, doctora? Buenos días, gusto en saludarle.
3: Un gusto, muy
2: buen día. Bueno, para conocer en detalle, uno conoce las gripes comunes y silvestres, ¿cierto? Pero hay varios virus que sin duda están en el ambiente. Y nos gustaría saber, doctora, cuáles son los principales virus que circulan hoy y si es efectivo que hoy nos enfrentamos a influencias características de invierno, pero también de primavera.
3: Sí, claro. Bueno, nosotros normalmente todos conocemos lo que pasaba en los inviernos, campaña de invierno, pic de virus respiratorios, virus respiratorios sincicial, después le seguimos. Después influenza B. Y todo eso cambió un poco después del COVID y de la pagados porque no nos expusimos. Entonces tenemos muchas más personas que están hoy día susceptibles a enfermar y enfermar gravemente. Y es por eso que el ministerio pone a disposición vacunas contra influenza y también de COVID para el grupo.
0: Vamos a ver si podemos establecer el contacto por el otro, sí. De la otra alternativa con
2: sí, tengo un problema técnico, doctora. Vamos a ver si establecemos el contacto por otra vía a esta hora de la mañana para conocer respecto de toda esta campaña, obviamente, que va orientada a la población con el fin de resguardar y obviamente estar prevenidos. Ya vamos a establecer entonces el contacto nuevamente. Son las 11 de la mañana con 41 minutos, 11 y 41 minutos en su radio Regalona, su radio Carnaval.
0: Déjeme ver acá si ¿sí? podemos sacarla ahí por la otra alternativa. Porque es un tema bastante importante el que estaba hablando la doctora con el tema de todo lo que conlleva el proceso de vacunación.
2: Además,
0: todo esto es muy muy importante y es importante de poder dialogarlo ahí con la doctora a esta hora de la mañana. Estamos tomando contacto con ella, con la doctora Loreto Tuel, hablando de las distintas enfermedades respiratorias en esta temporada de otoño-invierno.

0: Ya, doctora, ¿la tenemos nuevamente en la línea telefónica?
1: Sí. nos caímos.
2: Ahora sí, ahora estamos. Se nos entró un virus ahí entre medio de
1: la... Sí, es que fue muy peligroso. Les contaba yo que entonces hay muchos virus circulantes. Ajá. Y muchas personas que están en riesgo de enfermar gravemente. Y por eso entonces el Ministerio pone a disposición vacuna de influenza en los grupos de riesgo que todos conocemos, que son los niños menores de 10 años, las embarazadas en todo trimestre, todas las personas con patologías crónicas, los mayores de 60 años, los funcionarios de salud, los profesores, etcétera. Pero la verdad es que la influenza es una enfermedad grave, no es como el simple resfrío que comentaba Mauricio, sino que es una patología con mucha fiebre, dolor muscular, dificultad respiratoria. Cualquier persona que ha tenido influenza no quiere volver a tenerlo nunca más en la vida porque realmente se pasa mal. Y eso es evitable a través de una vacuna. La vacuna es efectiva, es segura y está disponible para toda la población, porque la verdad es que lo ideal es que todos nos vacunemos. La vacuna, el Ministerio solo lo pone a disposición de los grupos de riesgo porque no le da el presupuesto para vacunar a todos los chilenos. Pero la vacuna está disponible en las farmacias, en los vacunatorios privados, en todos los centros de salud, y vale entre 7.000 y 12.000 pesos. No es una vacuna cara. Lo importante es que nos vacunemos todos los años porque la protección es específica para cada año va cambiando el virus que circula, y esta es específica para el que circula este año. Este año en particular tenemos una influenza subclado K que el año pasado causó más muertes que nunca, incluso más que la pandemia en Norteamérica, porque es una influenza muy grave que produce mucha fiebre y mucha dificultad respiratoria, por lo tanto, fundamental que nos vacunemos. Y tú me podrías preguntar, pero doctora, ya estamos junio,
0: claro.
1: La campaña partió en marzo. Nunca es tarde. La vacuna se demora solo 2 semanas en hacer efecto, en generar el anticuerpo, y dura por 6 meses. El virus ya está circulando, partió hace 1 o 2 semanas, pero se va a mantener varias semanas más, por lo tanto, a la vuelta de clase de los niños y todo el invierno que nos queda, porque todavía nos queda todo julio, todo agosto, es necesario estar protegido. Por lo tanto, el llamado es a cuidarnos de las diferentes maneras, alimentarnos de manera saludable, tener un ritmo de deporte, ojalá, ventilar los espacios. Si estás enfermo, utiliza mascarilla para evitar contagiar a otro, o si tú tienes una condición de riesgo, tienes alguna patología de base, asma, todo, y tienes que utilizar el transporte público y todo, ocupa mascarilla porque de esa manera vas a evitar tú también contagiarte. Porque como les decía anteriormente, no solamente es el virus de influenza, hay parainfluenza, metaneumovirus, virus respiratorio sincicial, y el problema es que pueden coinfectar, es decir, uno se puede infectar con 2 o más virus, y cuando tienes 2 o más virus, el cuadro es aún más grave. Y solo podemos evitar enfermarnos contra influenza y COVID, por lo tanto, sumamente importante que nos vacunemos.
0: Doctora, ¿por qué no solo sería suficiente hoy en día con vacunar solo los grupos de riesgo? Sabemos que hay distintas patologías, distintos tipos también de vacunación. Hoy en día se han hecho también y se han llevado a cabo operativos extramurales, hoy en día atendiendo también los días sábados, los días domingos, en puntos neurálgicos, puntos estratégicos también por parte del MINSAL.
1: Claro, los grupos de riesgo están demostrados porque son los grupos que tienen más riesgo de morir, más riesgo de enfermar, pero la verdad es que influenza puede afectar a cualquier persona, y una persona sana, sin factores de riesgo, igual puede quedar hospitalizado o tener un cuadro grave. Y lo importante es que la vacuna nos va a proteger a todos. ¿Y por qué tenemos que vacunarnos todos? Porque mientras mayor cantidad de personas estemos protegidas, menos circula el virus. ¿Cuál es el problema hoy en día? Que este año tuvimos un verano muy largo, no tuvimos lluvia y ahora ya cayó el frío con todo y el virus empezó a circular de manera importante y tenemos muy poca gente vacunada. Por lo tanto, no podemos contar con que el otro se vacunó para protegerme a mí. Si no te vacunas a ti mismo, es muy poco probable que estés protegido porque tenemos una muy baja cantidad de la población que está vacunada. Incluso los grupos de riesgo, en algunos de ellos no llegamos al 70% de la vacunación. Entonces tenemos que protegernos.
0: Bueno, hoy en día podemos ver, por ejemplo, adenovirus, rinovirus, por ejemplo, la influenza H3N2, la H1N1, la influenza tipo A, el virus respiratorio sincicial, el virus también para influenza. Hoy en día es un llamado específico también a toda la población y específicamente a los grupos en riesgo. Usted recién decía, claro, la vacunación comenzó en marzo, pero año tras año se va haciendo un llamado con mayor antelación para que la gente vaya. Y hoy en día hay que tomar en cuenta que son los grupos objetivos, específicamente los adultos mayores, que están hoy en día a la vanguardia de poder cuidarse y de poder participar también de estos procesos de inoculación, doctora.
1: Exactamente, pero no solamente las personas de mayor edad, porque sabemos que los niños son los que más se enferman y los que más excretan el virus, por lo tanto es muy importante tener a nuestros niños vacunados. Si no vacunamos a todos nuestros niños, nos pasa lo que siempre uno ve, que los niños van a ver los fines de semana a los abuelitos y los dejan resfriados, y después los abuelitos caen gravemente enfermos. Por lo tanto, nosotros como familia, los padres de los niños, hijos de los abuelitos, también tenemos que vacunarnos para proteger a todo el grupo familiar. Eso se llama estrategia capullo. Cuando no podemos vacunar a una persona de la familia, por ejemplo, un lactante de 4 meses, la vacuna está autorizada desde los 6 meses en adelante. Pero si no podemos vacunar a un niño de 4 meses, lo que tenemos que hacer es vacunar a todo el grupo familiar, papá, mamá, abuelito, la nana, etcétera, los hermanos adolescentes, porque todos ellos van a salir, van a estar en lugares de trabajo, en el colegio, y tienen riesgo de traerle el virus al lactante menor. Por lo tanto, esta es una estrategia que tiene que abarcar a todo el grupo familiar.
0: Pero acá hay una gran diferencia, porque lo que hablaba yo recién respecto al compromiso de los adultos mayores, ellos participan del proceso de vacunación. Hoy en día hay muchos papás que se niegan a que sus hijos también puedan ser vacunados, por ejemplo, en los jardines, doctora.
1: Exactamente. Y los grupos objetivos, uno le ofrece la vacuna, pero lamentablemente no todos acuden. También hay muchas personas que tienen miedo, dicen, no, es que yo el año que me vacuné me resfrié más que nunca. Claro, porque el virus de la influenza protege solo contra la influenza, no contra los otros 15 virus que tú mencionabas. ¿Te puedes resfriar? Claro que sí, pero no vas a tener una influenza grave, porque insisto, una persona que tenía influenza sabe perfecto lo que es muy diferente un resfrío y es un cuadro grave. Por lo tanto, tenemos que ser justos, que la vacuna no nos va a proteger en el invierno contra todo, nos va a proteger solo contra influenza, pero al menos vamos a estar muy protegidos de la enfermedad más grave, la que sabemos que produce más daño pulmonar y mayor riesgo de muerte incluso.
0: Bueno, es importante el llamado. ¿Qué recomendación le daría hoy a las personas que nos están escuchando en sus casas a esta hora de la mañana, doctora?
1: Cuidarnos de todas las maneras que podemos. Alimentémonos bien, comer frutas, verduras, fibra, tomar harta agua, lavarnos las manos cuando estemos en lugares públicos, si vamos a toser, hacerlo en el codo, ¿no es cierto? Utilizar mascarillas si tienen algún síntoma respiratorio para evitar contagiar a otras personas, o si ustedes tienen una patología de riesgo, utilicen mascarillas para evitar contagiarse, vacunarse. Solo la vacuna es la única que nos va a dar una protección específica contra el virus que circula hoy en día, que es este H3N2 subclado K. También tenemos influenza B circulante, y las personas que no están en los grupos de riesgo pueden acceder a la vacunación. Tenemos una vacuna tetravalente que cubre contra dos tipos de influenza A, dos tipos de influenza B, a disposición en todos los vacunatorios y farmacias de Chile a un precio justo, módico, y nunca es tarde, porque todavía nos quedan muchos meses de invierno.
0: Bueno, recordar que la vacuna es gratuita para la población priorizada, sin importar si usted es FONASA o ISAPRE, personas mayores de 60 años o más, embarazadas en cualquier etapa de gestación, niños y niñas desde los 6 meses hasta quinto básico, pacientes con enfermedades crónicas entre los 11 y los 59 años. Importante, personal de salud, trabajadores de la educación preescolar, escolar hasta octavo básico y cuidadores de adultos mayores. Acá hay un tema también bien importante, porque hasta hace algunos años atrás, por ejemplo, aquellas personas que son cuidadoras no participaban de este proceso de vacunación, doctora.
1: Así es, ahora sabemos que esta estrategia de capullo, como te decía yo, incluso ahora está para todos los padres que son padres de niños prematuros, menores de 37 semanas, o padres de niños que tienen patologías crónicas, también acceden a esta vacunación. Entonces ahí la importancia también de los cuidadores de las personas mayores, de las personas de los ELAM. Yo soy jefa de la urgencia de Interclínica acá en Puerto Varas, y ya tenemos una gran cantidad de personas consultando, niños, abuelos y adultos, con influenza. Eso de acá en el sur de Chile. Sabemos que en Santiago tienen aún más, y más encima tienen influenza B. Así que llamados a cuidarnos, a protegernos de manera efectiva desde ya.
0: Y para mayor información, hay un buscador de punto de vacunación a través de la plataforma del MINSAL, muy entretenida, muy amigable y muy fácil de poder acceder, donde usted se encuentre en la comuna, en la región, a lo largo de todo nuestro país. Puede buscarlo a través de este buscador de punto de vacunación. Tenemos más de 1.658 puntos disponibles en todo Chile, así que aquí no hay ninguna excusa para no poder inocularse, doctora.
1: Exactamente, a protegernos, que es lo importante.
0: Bueno, quiero agradecerle el contacto a esta hora de la mañana a la doctora Loreto Tuele por conversar con nosotros el día de hoy. Un importante llamado desde el ámbito de la salud a aquellas personas que muchas veces hoy en día dicen, no, ¿para qué nos vamos a vacunar? Si, ¿en qué nos va a afectar? Al contrario, les va a ayudar mucho específicamente a los grupos de riesgo, y hoy en día también teniendo la oportunidad de poder comprar esta vacuna, siempre y cuando usted a lo mejor no forma parte de este grupo de riesgo, pero igual es importante poder participar también con esta Operación Capullo, este programa que también nace y crece, y año tras año se van ampliando también las coberturas, y se va también haciendo de forma más rápida, o una forma también con bastante antelación de poder participar y de poder iniciar también esta campaña de vacunación en esta temporada otoño-invierno, doctora.
1: Muchísimas gracias, a cuidarnos todos, y vamos, que faltan todavía varios meses de invierno.
0: Así es, muchas gracias, doctor, un abrazo, y por cualquier otro contacto telefónico aquí estamos disponibles para conversar con la gente del norte de Chile.
1: Muchísimas gracias, que estén muy bien.
0: Muchas gracias, doctora, muy buenos días. La doctora Loreto Tuele conversando con nosotros, haciendo un importante llamado, un hincapié importantísimo a poder participar de este programa de vacunación. Ojo, los grupos de riesgo, es importante poder saber y poder conocerlos. 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Ya son las 11 de la mañana y 52, 11 con 52 en la Carnaval.

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6: Esta es la hora.
7: Esta es la hora en su Radio Carnaval. 12 horas con 7 minutos.
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1: Ready. 12 con 23 a esta hora en la tarde, 12 y 23 minutos en su radio Carnaval. Jornada de día jueves. Jueves 18.
2: 18 de junio. 18 de julio, agosto, hace 3 meses están quedando la que llegue. Fiestas patrias.
1: Menos de 30 días para la festividad de la Tirana también.
2: Además, se viene la fiesta de la Tirana. Oye, todo esto hay tormenta de arena a la zona de la región de Tarapacá. Tormenta de arena.
1: Oiga, ¿tú esto cómo le fue con el agua ayer?
2: Bueno, la verdad las cosas de que nos engrupieron, insisto, que decía chubasco, fue una llovina bastante intensa, una llovina bastante persistente, también bastante dañina, por cierto.
1: ¿Que comenzó en el centro con unos tremendos goterones?
2: No, se empezó con goterones, justamente, sí. De hecho, yo estaba acá cuando empezaron a caer los goterones. Ya. Pero fue un rato de goterones, después la cosa así como que se fue suavecito. Suavecito, suavecito. Lo que no tenemos es reporte de damnificado, no hay nada respecto a eso. Bueno, algunos cortes de energía eléctrica, típico, sí. Típico.
1: Cuando empezó a caer agua, ¿se habrán acordado de nosotros algunas personas?
2: Yo creo que sí.
1: ¿Se habrán acordado de la Wendy?
2: Bueno, la cosa es que se mantiene el clima ahora ya estable, ¿cierto? Para Antofagasta solamente cielos parcialmente nublados.
1: A ver, ¿qué es lo que se viene por la tarde para...?
2: No hay ninguna probabilidad de agua.
1: Para Antofagasta... No, hoy día tendremos una máxima de 17 grados.
2: Así es. Bueno, y algo no menor, Mauricio, la cosa estaba muy sensible, porque efectivamente la madrugada del 18 de junio de 1991 ocurrió algo similar.
1: Claro.
2: Pero con consecuencias fatales.
1: Sí, 35 años han pasado de la aluvión del año 91.
2: Entonces, anoche había mucha sensibilidad, porque se estaba manifestando algo muy parecido, que afortunadamente no pasó a mayores, claro. Que solamente decantó en una llovizna persistente y que a eso de las 5 de la mañana ya empezó como a mainar justamente. Pero el recuerdo colectivo sin duda estaba ahí bastante, bastante latente.
1: Uno de los desastres que más azotó a la... Antofagasta en medio del desierto de Atacama.
2: Exactamente.
1: 91 víctimas fatales y 19 desaparecidos.
2: Y ocurrió efectivamente un 18 de junio, la madrugada un 18 de junio. Entonces, como le digo, estaba bastante latente ahí la gente con sentimientos bastante encontrados.
1: Un 18 de junio del año 1991 a las 5 de la tarde comenzaron a aparecer ráfagas de viento originando marejadas que obligaron a cerrar el puerto para embarcaciones menores. A las 6 de la tarde comenzó a manifestarse una neblina que rápidamente se convirtió en llovizna. A las 19 horas, una profusa lluvia acompañada por fuertes vientos que continuaron hasta el término de la lluvia. A la 1 de la madrugada la lluvia ya se había intensificado. A esa hora se habían registrado 0,5 milímetros de agua caída aproximadamente. A la 1 de la madrugada con 30 minutos, la lluvia tuvo un nuevo aumento de intensidad, lluvia torrencial, que duró aproximadamente 3 horas. A las 4 de la madrugada ya teníamos 42 milímetros de agua caída y en tal 52 milímetros a tal hora.
2: Bueno, eso ocurrió justamente una madrugada del 18 de junio de 1991. Lo de anoche, a Dios gracias, fue algo suavecito, se esperaban chubascos, solamente se convirtió en llovizna, una llovizna, insisto, bastante copiosa, persistente, pero que decantó a eso de las 5 de la mañana. Hoy día tenemos ya un día parcialmente soleado y no se vislumbra ningún tipo de caída de agua las próximas horas.
1: Bueno, el 18 de junio ocurre eso en Antofagasta y el 22... se realiza un programa especial de Sábado Gigante.
2: Exactamente.
1: Internacional.
2: Viajó don Francisco Antofagasta.
1: Porque somos solidarios.
2: Uh-huh. En ayuda de los damnificados, sí. de la gente que salió afectada por este aluvión que marcó la historia antofagastina.
1: Y eso se llevó a cabo el 22 de junio en el Estadio Sokol.
2: Ajá.
1: Bueno, ahí para los vecinos del sector de Prat B, Salar del Carmen, La Cadena, El Ancla, Circunvalación Alto, Calle Baquedano, Quebrada Baquedano, Uribe.
2: Tiempos aquellos.
1: Sí.
2: Con saldo bastante negativo, sin duda.
1: ¿Habremos aprendido de eso, Cristian?
2: Esa es la gran pregunta, po.
1: O sea, aprendimos a que hoy en día Antofagasta, gracias a Dios, cuenta con piscina aluvional.
2: Exactamente, pero
1: no que, que no existía en el año 91.
2: Exactamente, pero lamentablemente no se aprendió a que eso es un elemento que se construyó en caso de emergencia.
1: Claro.
2: Y lamentablemente hay gente que ha construido incluso hasta casa ahí. Rucos y demás.
1: Saludos, chiquillos, buenas tardes. Hoy la arepa está más crujiente.
2: Oye, pero fíjate que me llamó la atención, ¿eh? Porque si ganó el equipo de Colombia, le ganó a
1: Uzbekistán.
2: Exactamente, y como caía agüita, no hubo ninguna manifestación, ¿eh? Estaban las calles desiertas. Una que otra bobusela sonaba por ahí, pero a lo lejos.
1: Yo alcanzó a ver el partido de Inglaterra ayer, ¿no?
2: Sí, sí lo vi. Sí, sí. Creo que el cambio que hizo Croacia a sacar a Zlatan no era.
1: 4-2 el resultado.
2: Exactamente.
1: 4 para Inglaterra.
2: 2 para Croacia. Gracias.
1: Oiga, y la sorpresa de ayer, gana.
2: Gana.
1: A Panamá.
2: A Panamá.
1: Bueno, está jugando Chequia con Sudáfrica.
2: ¿Cómo va la cosa?
1: 1-0 gana Chequia. A las 3 de la tarde Suiza con Bosnia y Herzegovina. A las 6 de la tarde Canadá con Qatar. Y a las 9 de la noche México con Corea del Sur.
2: Así va la cosa, mundialera. Vamos a la pausa.
1: Vamos a la pausa.
2: Regresamos.
1: Ah, preguntan cuándo el otro partido de Argentina. El lunes.
2: El lunes, el lunes, sí.
1: 13 horas, 1 de la tarde, Argentina, Austria.
2: Así es. El fútbol mundialero.
1: Oiga, ¿y Portugal con Congo?
2: Ganó. No, o sea, empate.
1: ¿Empataron?
2: Empate, empate, justamente.
1: Portugal pensaba que.
2: Que Congo era fácil. Sí. No, pues. Se tenía conga.
1: Pausa, regresamos a esta hora de la tarde.
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6: Esta es la hora. Esta es la hora en su Radio Carnaval. 12 horas con 31 minutos.
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2: Vamos con la revisión de económicos a esta hora de la tarde. Se necesita conductor de tracto camión con experiencia, lo menos un año en transporte de cargas, licencia clase A2, ley antigua 18.290 o A5. Extranjeros con residencia temporal y vigente definitiva deseable, conocimientos en minería, dominio de semirremolques, disponibilidad para trabajar en jornada 6x1. Interesados pueden tomar contacto vía WhatsApp al 984-588702. Oferta laboral para residentes de Antofagasta. Empresa del rubro mantención requiere contratar vulcanizador, requisitos educación media completa, al menos un año de experiencia vulcanizado en frío de neumáticos, especialmente en tracto, camiones y semirremolques, conocimiento en balanceo y alineación de ruedas deseable, licencia de conducir clase B deseable, disponibilidad para trabajar de lunes a sábado, residencia en Antofagasta. Interesados e interesadas pueden enviar su currículum al correo selección@err.cl o comunicarse vía WhatsApp al 984-58-8702. Empresa Sector La Negra necesita auxiliar de aseo, jornada completa para oficinas administrativas y mantención de áreas comunes. Interesados, enviar currículum vía WhatsApp al 933-736707. Empresa Maestranza del Norte Limitada requiere contratar tornero en máquina y herramientas con 5 años de experiencia y residencia en Antofagasta. Interesados, enviar currículum al correo administracion@metaled.cl o comunicarse vía WhatsApp al 978-08-7713. Empresa contratista del rubro minero requiere contratar operador de retroexcavadora para proyecto en Faena Alto Norte, región de Antofagasta. Requisitos: experiencia comprobable operando retroexcavadora, licencia de conducir vigente acorde al equipo, experiencia en trabajo de excavación, movimiento de tierra y apoyo a obras civiles, salud compatible con trabajo en faena minera, disponibilidad para trabajar por sistema de turno, compromiso con la seguridad y el equipo de trabajo. Se ofrece incorporación importante proyecto minero, estabilidad laboral, según desempeño, buen ambiente de trabajo, renta acorde al mercado. Interesados, enviar currículum y documentación al WhatsApp 957-291224, indicando en el asunto mensaje operador de retroexcavadora Alto Norte. Empresa en montaje eléctrico requiere personal eléctrico con experiencia en cableados, conexionados, montajes y en área de construcción habitacional. Además, personal con experiencia en el área de telecomunicaciones con residencia en Antofagasta. Interesados, enviar currículum al correo reclutamiento@pytlta.cl.
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Lamentable noticia porque la bachata desde hoy no será la misma. Tras la muerte de uno de sus pioneros, el dominicano Alex Bueno, a sus 62 años de edad. Así lo confirmó su equipo a través de sus redes sociales, donde detallaron que el cantante de Que Vuelva y Ese Hombre Soy Yo falleció hoy jueves en Nueva York. A través de su Instagram relataron que el cantante falleció esta mañana a 10 meses de que se le detectara un tumor cerebral. El artista fue trasladado en septiembre del año pasado a Estados Unidos para someterse a una cirugía de extirpación, lo cual resultó con éxito, escribieron ayer. Dado que en el procedimiento encontraron células cancerígenas, Alex Bueno comenzó un tratamiento preventivo que había evolucionado de manera satisfactoria y sin presentar secuelas neurológicas. Sin embargo, tras una serie de exámenes, se encontraron más células cancerígenas en otras partes de su cuerpo. Aunque había progresado favorablemente, hace 3 semanas su estado de salud cambió drásticamente. Presentó una baja considerable en sus niveles de sodio y presión arterial, lo que generó un fuerte decaimiento físico y una complicación en su cuadro clínico. Tras ello, estuvo internado en la unidad de cuidados intensivos hasta su deceso, ocurrido la mañana de hoy jueves. Su partida deja un vacío irreemplazable en el mundo del arte y los corazones de todos los que tuvimos el honor de conocerle y admirar su obra musical. Tu memoria y tu legado permanecerán vigentes de manera impredecible sin en cada uno de nosotros, se lamentó en su equipo. Uno de los primeros en reaccionar al deceso de Alex Bueno fue el cantante de bachata estadounidense Prince Royce. En la sección de comentarios escribió: mis oraciones están con su familia y sus seres queridos. Que en paz descanse el rey de la bachata. Si te vas, no largues esta... A sus 62 años de edad. Si me vas, el mundo de la música lamenta el fallecimiento esta mañana del gran Alex Bueno. Bueno, como nosotros lo despedimos y estamos acostumbrados a despedir a nuestros artistas, a los grandes artistas, no tan solo de Chile, del mundo mundial, con ese aplauso que se lleva a llevar hasta la eternidad. Bueno, recordemos a esta hora de la tarde.

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2: Esta es la hora.
8: En su Radio Carnaval son las 13 horas con 3 minutos.
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7: Hola, ¿qué tal? Buenas tardes. He aquí los principales titulares.
8: Después de 10 años funcionando de forma ilegal, desalojan kioscos en terminal de buses de Antofagasta.
7: Carabineros del GOPE verifica contenido de paquete sospechoso en sector residencial de Antofagasta.
8: Influenza aviar irrumpe en Antofagasta. Detectan primer caso en ave silvestre en el sector El Huáscar.
7: Nadador antofagastino Sebastián González hizo historia al convertirse en el primer chileno en cruzar el canal Kaiwi.
8: Kaiwi. Allá en Hawái.
7: ¡Uy, qué buena onda! Lo comentamos los otros días, ¿eh?
8: El joven que cruzó desde Juan López hasta el balneario municipal.
7: Exactamente, ahora la hizo allá.
8: Muy bien.
7: Bueno, arrancamos al informativo central de su radio Carnaval.
8: Bienvenidas, bienvenidos.

0: Ya son las 13 horas ya con 12 minutos en su radio Regalona, su radio Carnaval. ¿Cómo están todos? Buenas tardes. ¿Cómo está, Colequita? Buenas
1: Muy
0: tardes.
1: Muy bien, flaquito. ¿Usted cómo está? ¿Cómo
0: aquí
1: le va?
0: Aquí estamos, moviendo, todo bien. Moviendo para allá, para acá, de aquí para allá, contacto para allá, teléfono para allá.
1: Ha estado bastante cotizado hoy día,
0: Cristiana. Sí, hoy día estaba haciendo un trabajo de relaciones públicas, Mauricio. La gente no sabe esas cosas, porque la gente cree que uno trabaja hasta un micrófono.
1: Claro,
0: ¿no?
1: Pero ahí... Hoy saludamos a todos los Salomón que están de onomástico.
0: ¡Salomón! ¡Salomón! ¡Ven, Salomón! Quiero decirte algo, Salomón. Salomón, préstame el martillo, Salomón.
1: Y en los días que a nadie le importa...
0: Los días que a nadie le importa.
1: Hoy es el Día Internacional del Pánico.
0: ¿Del Pánico?
1: Es el Día Internacional para contrarrestar el discurso de odio.
0: ¿Ya?
1: Es el Día de la Gastronomía Sostenible y el Día Mundial del Cáncer de Riñón.
0: Hoy día está de cumpleaños Sir Paul McCartney.
1: Sí.
0: Sí, señor. Está de cumpleaños Sigrid Alegría también. Un día 18 de julio nació Rafaela Carrá, que en paz descanse.
1: Caliente, caliente. Caliente, caliente.
0: Y vos.
1: Que falleció el 5 de julio del año 2021, Rafaela Carrá.
0: Exactamente, exactamente. Debe estar de carrete Paul McCartney.
1: A la edad de 71.

0: La banda popular más influyente de la historia de la música moderna. De ahí nació la asociación compositora con John Lennon.
1: Exactamente. Y también Paul McCartney trabajó codo a codo con Michael Jackson.
0: Hizo varias colaboraciones con distintos artistas.
1: Exactamente.
0: También. Que escribió también para...
1: Y de hecho le vendió los derechos, sí. Tengo entendido. Oiga, ¿supo lo que pasó allá en el sur de Chile? Un camión se volcó con unos novillos.
0: No vi nada yo.
1: Ahí está mostrando la imagen, pues. Pobres animalitos. Se escaparon 18 novillos y un toro, fíjese. Mira, ahí está la imagen.
0: Oye, cómo se da vuelta ese...
1: Y cómo caen esos pobres animales, bon, qué terrible.
0: La rampa, ese camión.
1: Mira. Quedó uno tirado ahí, pobrecito.
0: Hay una mujer que fue embestida por el toro más encima.
1: Exactamente, claro, pero bueno. 13 ya con 16, 1 con 16 minutos en su radio regalona, su radio car.

0: Ya, ¿qué es el pánico? Es una emoción caracterizada por miedo intenso, repentino y a menudo abrumador. Cuando se manifiesta físicamente de forma extrema, se conoce como ataque de pánico o crisis de angustia. Uh-huh. En relación a lo que se celebra hoy día.
1: Oye, para la Yasnita que me está comentando que falleció también el profesor Girafales, el 17 de junio del año 2016 fallece...
0: Sí,
1: Rubén Aguirre.
0: Él nació un día 15 de junio.
1: Sí.
0: Así como yo.
1: Y falleció un 17 de junio, a los 82 años de vida.
0: Ya.
1: Bueno, hoy por la mañana nos comentábamos también ahí, lo comentábamos hace un momento atrás, el fallecimiento de Alex Bueno, este cantante, el rey de la bachata también conocido.
0: Porque ese hombre soy yo.
1: En Nueva York falleció hoy por la mañana, eso de las 9 de la mañana.
0: Alex Bueno.
1: 43 minutos.
0: ¿Alguna relación con Pipe el Bueno? Nada, no. No, no, nada.
1: Dominicano.
0: Alex Bueno.
1: Sí, el dominicano Alex Bueno.
0: Ya, Alex Bueno.
1: Nacido un 6 de septiembre del año 1963. Fallece a los 62 años el reconocido cantante Alex Bueno.
0: Ay, ¿dónde están los amigos de este hombre que sufre? Buenos temas.
1: Aguarda. Ese había sido el teléfono ahí.
0: Mal que no. Que no sé qué.
2: Ahí el sector norte, desde el Sodima Constructor al norte, nubladísimo.
1: Acá el centro hace un...
0: O sea, igual está parcialmente nublado, pero sí. Vamos a estar revisando el informe del tiempo y ya no hay ninguna probabilidad de agua por si acá.
3: Hagan algo por mí, sáquenme de aquí.
0: El mismo.
1: Ah, Alex, bueno, más afinado, sí.
0: Sáquenlo de ahí.
1: Oye, mira, el torito que el día de ayer, mira. Apareció faenado hoy día en la mañana, mira.
0: ¿Pero cómo? Qué terrible, man. Qué terrible. Ya vamos con los pescadores, coleguita. Saludos para Panchito, que está dándole al cerro, dice, ¿ah? Dice, dándole al cerro con una sed peligrosa, dice aquí Panchito. Mira, yo tengo hambre en realidad, ¿no? Hace hambre, tío. Ya, vamos con los auspiciadores.
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1: 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Una de la tarde con 24, para Antofagasta se esperan cielos despejados con vientos transcurso de la tarde.
0: 13 con 23.
1: No hay ninguna variable climatológica.
0: O sea, todo tal cual.
1: Así es. Hemos vuelto a la realidad.

0: Ya, vamos con noticias.
1: Vamos con noticias.
0: LJ, los juegos. Después de más de una década de funcionamiento irregular, la Municipalidad de Antofagasta, con la colaboración de Carabineros de Chile, desalojó hoy jueves los almacenes y kioscos instalados en el exterior del terminal de buses.
1: El operativo fue ejecutado por la Dirección de Inspección Municipal con apoyo de las Direcciones de Seguridad Pública y Aseo, tras la notificación previa a los ocupantes y un cumplimiento de una orden de desalojo vigente.
0: El alcalde de Antofagasta explicó que se trata de una situación que se arrastraba desde hace años. Estos locales fueron autorizados en su momento durante la administración de la exalcaldesa Marcela Hernando.
1: Posteriormente, esos permisos fueron revocados durante la administración de Karen Rojo y desde el 2024 existía una orden de desalojo emanada por la delegación presidencial. Estamos hablando de personas que ocupaban un bien nacional de uso público sin pagar arriendo y sin cumplir con las condiciones sanitarias básicas. No tienen alcantarillado ni baño para las personas. Más que seguir dilatando la situación, decidimos actuar y recuperar este espacio para la comunidad, señaló.
0: Por su parte, el director de Seguridad Pública, Gonzalo Castro, destacó que la intervención permitirá mejorar las condiciones del sector. Le devolvemos este espacio a la comunidad, un lugar que incluso se había prestado para la comisión de incivilidades y algunos delitos. Contamos con cámara de televigilancia en el sector que nos permitió observar el comportamiento de este lugar, indicó.
1: El director de Inspección Municipal, Ramón Valverde, recordó que la irregularidad se arrastraba desde hace más de una década y que tanto la delegación presidencial como los últimos dos CRM de Seguridad Pública habían solicitado formalmente su erradicación, agregando que el sector quedará completamente recuperado. La intervención contó con la colaboración de Carabineros de Chile a través de la Segunda Comisaría Antofagasta.
0: El mayor Patricio Vargas Silva informó que el procedimiento se desarrolló sin incidentes y en completa normalidad, gracias al trabajo de un agente de diálogo que mantuvo contacto con los locatarios presentes en el lugar. Con esta acción, la Municipalidad de Antofagasta concreta una medida que permanecía pendiente desde hace años y recupera para la comunidad un espacio ubicado en el entorno del terminal de buses, uno de los principales accesos a la ciudad. 3 y 26.
1: Avanza la hora.
0: Oiga, ahí fue donde se... hace alguna semana atrás se observó que estaban derramando aceite, ¿se acuerda?
1: Exactamente.
0: Sí, una
1: imagen que se veía una persona con un balde.

0: Oiga, ya todo esto, hubo ayer su vaipilla y esas cosas, ¿no?
1: Sí, sí hubo.
0: ¿Sí? Sí. Ya, ok.
1: Con pebre, con palta.
0: Oye, güey, con palta, ¿sí? Qué rico.
1: ¡Oh! ¿Y esto?
0: Maravilloso.
1: Dice chiquillo, buenas tardes.
0: Buenas tardes.
1: Bajando desde RT. Tierra,
2: bajando de Raumito Tomich a Calama. Mira, no sé de nada.
0: Niebla.
1: No, tormenta arena.
0: Ah, tormenta arena,
2: no
0: sí.
2: No sé si alcanza a sentir cómo suena la arena.
0: O tormenta la arena, chuata.
2: En la camioneta. No es lluvia.
0: Es tormenta arena. Sí, de hecho... Sí. Nos reportaban también en La Pampa, el Tamarugal y la zona de Colchane. También había tormenta de arena.
1: Ah, sí, pero en Colchane por el puente.
0: El puente metáfora. 13:28.
1: Mira qué lindo en Santiago.
0: ¿Qué os son Santiago?
1: De Huechuraba a Providencia en 13 minutos. ¿Eh?
0: ¿Llegáis en un teleférico?
1: Claro, y acá en el norte seguimos en el tren
0: a pata.
1: Como una hora desde el Caparrosa hasta el centro. ¿Por qué esa hora no se pueden hacer para acá, para el norte tampoco?
0: Oiga, fíjese que personal especializado del GOPE de Carabineros de Antofagasta acudió hasta el centro de la ciudad para verificar un paquete sospechoso abandonado.
1: Por eso estaba cerrado hoy en la mañana.
0: Así
1: Díaz Gana.
0: Así es, paquete sospechoso.
1: Bueno, esto específicamente en la intersección de Díaz Gana con O'Higgins. Producto de la alerta, se adoptaron medidas preventivas en el sector, incluyendo la evacuación de las personas presentes y el corte de tránsito vehicular con el objetivo de resguardar la seguridad mientras se realizaba dicho procedimiento.
0: Tras el trabajo del equipo especializado, Carabineros descartó la presencia de explosivos y elementos químicos en el paquete. Se trataba únicamente de papeles en su interior.
1: Con esta verificación, la situación fue normalizada en el lugar y se restablecieron las condiciones habituales de circulación en el sector céntrico de nuestra ciudad.
0: Eran solamente papeles. Papeles y nada más que papeles.
1: ¿Qué tipo de papeles? ¿Cartas?
0: Papeles, no, papeles.
1: ¿Currículums?
0: Yo no sé si se hagan cartas en papel, en realidad. ¿Todavía se da eso, no?
1: ¿Cómo carta en papeles?
0: Sí, pues, hoy día se mandan correo electrónico, mensajes por WhatsApp.
1: No, pero hay gente que todavía, no sé, pues, pide pololeo a través de carta.
0: ¿Le aplica a través de la carta?
1: Sí. Claro que hoy en día han avanzado, hoy en día escribimos una carta a través de un computador, pero antiguamente era a puño y letra.
0: Yo me acuerdo que se escribían cartas en esquelas.
1: También.
0: En esquelas, justamente.
1: O en hoja de roneo.
0: Y habían chicas que eran muy románticas, muy enamoradas, muy melosas en realidad. Sí. Y a la esquela echaban o le echaban coral o le echaban impulso.
1: Yo conozco de algunos que mandaban carta con no sé, pues se cortaban el pelo.
0: Y le ponían un mechoncito. Claro, un mechón de tus cabellos. Claro que sí, pues. Y decía el título: para el niño que me gusta. Ah. Ay, qué romántico eso.
1: Dice, hoy en día hasta por vía chat te piden pololeo. ¿Pedirán pololeo por WhatsApp? Oye,
0: yo creo que sí. Yo creo que ni siquiera pololeo, en realidad. ¡Oye, juntémonos! Bueno, los tiempos cambian en realidad, pues.
1: Bueno, hoy en día, usted, antiguamente, no sé, pues, uno conocía a una chica, conocía a un chico, y te gustaba y había un coqueteo.
0: Claro.
1: Hoy en día tienes aplicaciones de cita.
0: Exactamente.
1: Que es de coqueteo. No hay nada. Y de enamoramiento, ¿para qué hablar?
0: Exactamente. Y de hecho, yendo más atrás, ¿cómo se podría llamar? Un encomendado.
1: Ah, claro.
0: Que el mensaje.
1: Había un tercero.
0: Te manda saludos. Ese niño te manda saludos.
1: Ah, no, yo me acuerdo que. Oye, dice él si querés pinchar con él.
0: También, justamente. Era como el Celestino.
1: Claro. Mira, acá una auditora dice: otras con un encendedor le quemábamos los bordes.
0: Te das cuenta, ¿no? ¿Viste cómo la gente va enganchando con esto que estamos comentando? Ya, era bonito.
1: Agarraron papas.
0: Era bonito.
3: Tranquilo, Mauri. Los corrijo. Esquelas con Will Country.
0: ¿Viste? Esquela. Con Will Country. ¿Qué te parece?
1: Pero ese era en el caso de hombre.
0: Exactamente, claro, para que la carta fuera olorosita.
4: Yo conozco uno que está pololeando por WhatsApp.
1: Por WhatsApp. Sí, había polola en aquellos años que era más dedicadita y le quemaba la
0: los bordes. Claro, qué bonito eso,
1: Y dibujitos.
0: Exactamente.
1: Igual que muchas veces se veía mayoritariamente en las mujeres, los populares y típicos diarios de vida.
0: Exactamente.
1: Hoy lo vi. Oh.
0: No, y por diarios de vida también quedaron muchos problemas muchas veces también.
1: ¿Por qué?
0: Sí, sí. Yo conozco casos.
1: No.
0: Sí.
1: No.
0: Sí, yo conozco.
1: No, yo creo que los diarios de vida no eran un problema.
0: A ver, escúchame. Yo conozco casos de una chica que tenía un diario de vida donde colocaba todo lo que hacía en su día a día y lo guardaba en un cajón de una cómoda.
1: Está bien informado, ¿eh?
0: Y por esas cosas de la vida se le quedó el cajón abierto.
1: Yo tengo una amiga que se le quedó el cajón abierto.
0: Y entró un familiar. Y también el familiar
1: pero es que
0: intruso.
1: Eso, pero es que eso es invasión a la privacidad.
0: Pero
1: también,
0: bueno, la cosa es que el familiar empezó como a investigar, se encontró y encontró una cantidad de cosas en ese diario de vida, oye. La chica era muy bien portada, que digamos.
1: Pero en ese diario de vida aparecía, por ejemplo, la persona que le gustaba.
0: No sé. Sí, po.
1: O sea, todo lo que hacía con ese personaje aparecía ahí en ese diario de vida.
0: No sé si era tan explícita, pero
1: es que si fue un problema.
0: Pero le pillaron le pillaron su.
1: Dice, yo le quemaba los bordes y los pasaba por vela, pero no se lo enviaba a nadie, simplemente lo escribía al amor. Dice, hola chiquillos, aparte de las esquelas también se coleccionaban servilletas. Qué lindo recuerdo de la escuela.
0: Servilletas. Dice acá, hola flaquito, ese tiempo era todo más romántico, ahora todo es más fácil.
1: Sí. Yo todavía, mira flaco, yo todavía guardo cartas de papel confort.
0: Mira.
1: Hola, yo conocí a mi esposo, lo conocí por medio de su primo y era solo para molestarlo. Y hasta el día de hoy ya han pasado casi 28 años de ese momento que conocí al amor de mi vida. Estamos juntitos desde los 15 años.
0: O sea, le resultó.
1: Saludos desde Tal.
0: Saludos.
1: Incluso me acuerdo que habían personas mucho más atrevidas que enviaban ropa interior.
0: Bueno, se sigue dando,
1: Dice, hola mi niño, cuando yo tenía 12 años tenía un diario de vida y un día quería enviar una esquela y la quise quemar por las orillas, pero tuve la mala suerte de quemarme el pelo donde estaba agachada. Ni te cuento lo que escribí en el diario.
5: También era muy habitual usar esquelas.
0: Sí, pues se lo dije.
5: Las niñas usaban mucho eso, las esquelas.
6: Hacía una mezclita de café y también le echaba y le quemaba las puntitas. Y le echaba cafecito hacia la hoja y la dejaba ahí secar. Y quedaba puro cafecito. Re romántico.
7: Oye, mi hermana coleccionaba hijos. Por lo que tenía, la dejaba embarazada.
8: Jóvenes, buenas tardes. Mire,
1: buenas tardes.
8: Un dato. En la calle Irarrázaval, entre Los Leones y Bonilla, en la parte que baja, porque esta es subida y bajada, ¿cierto?
1: Sí.
8: En la parte que baja, antes de llegar a Bonilla, ya cuando está oscuro, porque anoche pasó cuando empezó a caer agua, se estaciona un auto, qué sé yo, ahí, y se estaciona un camión blanco grande, de alguien de por ahí que lo deja ahí. Pero ese camión lo utilizan dos malandras, dos muchachones. Cuando anoche iba bajando una señorita y la asaltaron y le quitaron el celular y arrancaron hacia el sector de las pulgas.
1: Se esconden ahí en ese
0: el camión. Ya. Buen dato,
1: Dice, hola niños, ¿se acuerdan de los slam?
0: Sí, por supuesto que sí.
1: Mi papá me lo pilló y quedó la escoba.
0: Me imagino.
1: Ahí estaban todos los secretos de mis compañeras. En ese tiempo estaba en el liceo.
0: Mira.
1: Oiga, ¿y eso?
0: Ajá.
1: ¿Y eso? El
0: trofeo de guerra, dijo el otro.
1: Dice, hola chicos, yo enviaba cartas de amor con esquelas. Le decía al viejo Pascuero que las fuera a dejar. Mismo viejo Pascuero que anda regalando en el Mundial de Fútbol. Hola, yo hacía pergaminos y le quemaba las orillas, quedaban muy bonitos.
0: Pergamino, mira qué bonito, pergaminos.
9: Oye, Mauri, Mi viejito, que paz descanse, el hombre me decía que él, después de su conquista, guardaba el trofeo, que era el calzón. Tenía una cacha de calzones guardados, viejo, en serio.
10: No me digáis nada con la de las cartas. A mí me avisaron por carta que iba a ser papá. Casi me morí, compadre.
1: ¿Pero cómo no fue emocionante para usted enterarse a través de una carta que iba a ser papá? ¿O a lo mejor era una relación a distancia? ¿En un amor de verano a lo mejor fue?
11: Exacto.
1: Claro.
11: Ya, vamos con más noticias.
1: Bueno, el chofeo se están mandando, ¿ah? ¿Eh? Trofeos de guerra. ¿Eh?
11: ¿Qué te parece? ¿Ah? ¿Eh?
1: Dice, me acuerdo que mi papá me pilló una carta de amor con una prima.
11: Chuta.
12: A lo mejor el hombre estaba pololeando por carta, nada más.
1: Qué recuerdo, ¿ah?
11: ¿Eh? Cosas, ¿no? Tiempos aquellos. Sí. Hoy día no queda nada de eso.
1: No, hoy en día de romanticismo.
11: No sé lo que me hiciste, amor.
13: Mauri, Flaquito Santana, buenas tardes.
1: Buenas tardes.
13: Yo escribía el papel doradito que traía el chocolate, le ponía una mosquita en un verso bonito, ¿ya? Y le echaba denim Max. No como ahora, como algunos que conozco que transfieren, sigue transfiriendo. Online. Todo el amor es online. No voy a dar nombre.
11: Denim. Para hombres que
13: pues no sí, no, de aquí todo. No sale, ¿cierto? De aquí no,
1: no
13: sale.
1: No. Hola, fácilmente. Les cuento. A mi hija la está cortejando un niño.
11: ¿Ya?
1: Le trae flores, chocolates y quiere venir a preguntarle a mi esposo si puede pololear con mi hija.
11: ¿Ya?
1: Y lo más chistoso que dice mi hija, que ni un beso le ha dado. Primero, dice que le pida pololeo. ¿Qué recuerdos? Me acuerdo cuando mi esposo me andaba cortejando. Era igual.
11: Bueno, antes existía el cortejo. No sé, todavía existe en realidad.
1: No sé, el único cortejo visto es el cortejo fúnebre.
11: Claro. O mensajes por WhatsApp.
1: Claro.
11: Huele a peligro, mira. ¿A qué se refiere eso?
1: Dice, en todo caso, ningún te amo supera una transferencia.
11: Pero por favor. Ya, vamos con más noticias. 1:40 p.m.
1: El Servicio Agrícola y Ganadero confirmó la presencia de influenza aviar altamente patógena en un ejemplar de piquero encontrado en las cercanías de Playa El Huáscar en la comuna de Antofagasta.
11: Bueno, el piquero es un pelícano.
1: Claro.
11: Ya, se trata del primer caso confirmado de la enfermedad en aves silvestres de la región desde que comenzó la emergencia sanitaria por influenza aviar en el país, situación que motivó la activación inmediata de los protocolos establecidos para este tipo de eventos.
1: El hallazgo se produjo tras una denuncia realizada por la comunidad y posteriormente fue confirmado por el laboratorio oficial SAC Lo Aguirre. A partir de ese resultado, el servicio coordinó acciones de vigilancia sanitaria en el área afectada, además de informar a las autoridades competentes y actores vinculados al sector avícola regional.
11: Desde el SAC precisaron que el ejemplar fue encontrado en un sector urbano residencial próximo al borde costero de Antofagasta. Asimismo, indicaron que hasta ahora no se ha detectado nuevas mortalidades ni aves con síntomas compatibles con influenza aviar en el entorno donde ocurrió este hallazgo.
1: Bueno, la influenza aviar es una enfermedad viral que afecta tanto a aves domésticas como silvestres y que también puede provocar elevadas tasas de mortalidad en algunas especies. Según explicó el organismo, una de las principales vías de ingreso del virus al territorio nacional corresponde a las aves migratorias.
11: Respecto a su propagación, el SAC señaló que esta se puede producir mediante el contacto directo o indirecto con aves infectadas o con sus secreciones, por lo que reiteró el llamado a reforzar las medidas de bioseguridad en criaderos y sistema de crianza de aves de traspatio. 13:42.
0: Lo veo con cara de risa, Mauricio.
1: Sí,
0: ¿qué pasó?
1: Que me habían mandado un mensaje, pero después lo borraron.
0: ¿Qué pasó?
1: Pero igual alcancé a leerlo. Decía, yo enviaba igual esquelas y cartas con los bordes quemados.
0: ¿Ya?
1: Han pasado ya 23 años y sigo con esa misma persona.
0: Bueno, No, que me acordé del diario de vida, po.
1: Ya. ¿Pero y qué tiene que ver con la persona que mandó?
0: Porque ahí estaban las esquelas, po.
1: Ah, es la misma persona.
0: Ahí estaban las esquelas, claro.
1: Ya. Dice, yo todavía tengo una carta de mi primer amor de juventud que nunca se pudo concretar.
0: Wow.
1: Acá me manda otro mensaje y me dice, perdón, me equivoqué. Hasta tarde te equivocaste.
0: Yo me acuerdo que tenía un vecino,
1: ¿ya?
0: Joven, y no sé, él estaba escribiendo, de repente le decía, mamá, ¿cómo se escribe historia? ¿Con H o sin H? Y la mamá le decía, con H, con H. Después le decía, mamá, ¿cómo se escribe volar? ¿Con B o con V? Y la mamá, con V. Claro, él escribía cartas, pero tenía problemas ortográficos, po. Y le preguntaba a toda la mamá, po. Entonces pues, le dije, ¿por qué mejor no le decía a tu mamá que te escriba la carta, weón, más rápido? Que estáis preguntando a cada rato.
1: Quedé intrigado.
0: ¿Qué pasó de qué?
1: Con ese diario de vida. ¿Cuánta historia habrá tenido? ¿Cuántas canciones a lo mejor podrían haber salido?
0: Muchas canciones. Sí. Y de Pablo Herrera.
1: Yo no te voy a permitir que hables de mí.
0: Ya 13 horas con 44 minutos. Me dicen acá, hola, dice, yo escribía poemas en los papeles del chocolate.
1: Sí, po. El papel ese como...
0: El brilloso.
1: Claro, el brilloso.
0: Ya, mira. Papel de chocolate.
1: Oye, y pensar que... ocurrieron amores que en su momento a lo mejor fueron imposibles y pasaron los años y se concretaron, po.
0: Quizás.
1: Y no, y en ese momento a lo mejor por la edad, por el tiempo que estábamos viviendo, dejaron de ser amores a viva voz y tuvieron que ser amores ocultos.
0: Amores escondidos.
1: Amores escondidos.
0: Mi eterno amor secreto. Sí. Hay una canción, se llama así.
1: Marco Antonio Celis.
0: Mi eterno amor secreto.
1: Sí, po. Ah, dice por acá, me acuerdo también del típico, oye, háceme la movida.
0: Amor a escondidas, cositas prohibidas.
1: Yo regalaba y compraba pastillas pololeo.
0: Ah. Oye, esas pastillas eran bonitas, esas pastillas. Bro.
14: Oye, flaco, Mauricio, tengo un amigo, la Lautaro, que le escribía carta a la Erika Ñañez.
1: Ñañez.
0: Ñañez. Romántico el hombre, está bien, sí, pues, está bien.
15: Y dijiste que la señorita se quemó el pelo quemando la carta. De ahí viene el dicho, olor a pelito quemado.

0: uno, uno nada más. Claro. Lo demás es humo, humo claro. Que se va. Hoy tanta. Conversaciones románticas.
1: Se volvió el romanticismo. ¿Ah?
0: Románticamente. Estamos presentando La Ruleta del Amor.
1: Yo podría hacer una pregunta esta
0: vez. No sabes cuánto te quiero, mi amor. Ya, 13:46. 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
1: Dice, hola, buenas tardes. Yo le escribí así hasta que empezamos a pololear. Hasta el día de hoy estamos juntos, ya próximos a cumplir 47 años de casados.
0: 47 años de casados, mira qué bonito.

0: Ya, ¿modo mundial o no?
1: No, no, hablemos de amor.
0: Ah, ¿hablemos de amor?
1: Yo quiero hacer una pregunta.
0: ¿Qué pregunta quiere hacer usted?
1: Quiero hacer una pregunta.
0: ¿Qué pregunta quiere hacer?
1: Pero aquí vamos a hablar sin nombre, solamente usted responda sí o no. No es para usted específicamente, Cristian.
0: Ya. Hay
1: una pregunta para el público.
0: A ver, por favor.
1: Hay amores que a lo mejor en su momento quedaron inconclusos.
0: Ya.
1: Y formaron familia a lo mejor con el pasar de los años.
0: Ajá.
1: Hay personas que a lo mejor con el pasar del tiempo se volvieron a reencontrar.
0: Sí, pues hay casos.
1: No, pero a ver, con pareja por ambos lados y cerraron lo que a lo mejor en su momento no pudieron cerrar.
0: Quizás, puede ser, po. O sea, se han visto casos, sí, absolutamente.
1: Buena pregunta.
0: Sí, sí.
1: Mi vida te dice, yo tenía un cuaderno con versos y uno de ellos estaba... con uno que decía San Pedro bajó del cielo con un tarro de pintura y se le olvidó la brocha y lo pinté y me lo revisó
0: el profe.
1: Dice.
2: A mí me pasó y dos veces.
1: Mira.
0: Buena, o dos veces, está bien, ¿ah?
3: Hola, joven Mauri.
0: Hola.
3: Saluda al flaquito.
0: Gracias.
3: Oye, yo pololié y mandaba telegrama para que tú supieras.
0: Telegrama.
3: Todavía los tengo en un cuadro porque los guardaron y me lo encuadraron.
0: Telegrama.
3: Y voy a cumplir 50 años casado con mi vieja. Felizmente casado. Chao, que estén bien.
0: Telegrama, mucho más.
4: No será telegrama, nada que... Yo tenía un pololo que me escribía en el cuaderno canciones, todas las canciones de Diango. Y un día mi papito me lo pilló y no lo votó. No me quedó ningún recuerdo de él.
0: La culpa fue del primer beso.
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0: Puta que llovió.
7: Darme cuenta.
0: Ah, fuerte la lluvia. Ya, ¿y la rima dónde está?
8: Pablo Neruda, una cagada.
9: Hola, flaquito, hola, Mauricio, buenas tardes a ambos. No, yo a mis prolas antes le regalaba un poquito de pelo a cada una. A cada prola que tenía, le regalaba un mechón de pelo.
0: ¿Y ahora estáis calvo?
1: No, tiene pelo. Hay personas que con el pasar del año dejaron de creer en el amor, pues, flaco.
0: Es que... ¿Y por qué motivo la gente deja de creer en el amor?
1: Dejaron de volver a enamorarse.
0: ¿Y por qué?
1: No sé, por relaciones que a lo mejor no fueron fructíferas, no prosperaron en el tiempo.
0: Pero de los errores se aprende.
1: Sí, pero hay gente que no ha querido volver a cometer los mismos errores o ha tenido miedo a volver a enamorarse.
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0: Si yo me vuelvo a enamorar,
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0: O sea, estamos hoy día en modo amor.
1: Sí, porque estábamos hablando de eso.
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10: Oye, flaco, yo también recuerdo que regalé varias veces, que regalé unos pelos, compadre.
1: Ya.
11: Hay palomas negras, hay palomas blancas, hay palomas plomas. Chucha, que hay palomas.
1: Estábamos hablando algo serio, ¿no?
0: Claro. Pero por favor, pongámonos serios.
12: ¿Habrá pedido nylon el sosito ahí? Tanto lluvia, ¿no?
13: 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Y me acordé que no coloqué el nylon al techo.
14: Buenas tardes, muchachos.
0: Buenas tardes.
14: Yo recuerdo que cuando las dos personas se gustaban, cada una se regalaba esas pulseras hechas de sal de hilo, sí, color rojo, azul, verde, sí. Etcétera, etcétera.
0: Mm-hmm.
14: Eso te llevó.
15: Hola, flaquito, Santana, Mauricio Morgado. Yo me acuerdo de una que les pegaba a todo. No creo los hombres cuando los veo llorar, porque son de carne y hueso como cualquier animal.
0: La pulsera del amor.
8: Amiguito Cristian, amiguito Mauri, a mí igual me dedicaron un poema.
0: ¿Cuál?
8: Te quiero más que mis ojos. Más que mis ojos te quiero. Y si se me acaban los ojos, te miro por el agujero. Esto me lo dedicaron.
0: Pero por favor. Pero Frayita.
1: El agujero en la puerta.
0: Pero Fraya, por favor. ¿Podría repetirlo, por favor, Mauricio? Fraya, por favor,
1: a ver,
0: ¿qué es lo que dice?
8: ¿Cómo amiguito Cristian, amiguito Mauri, a mí igual me dedicaron un poema. Te quiero más que mis ojos te quiero. Y si se me acaban los ojos, te miro por el agujero. Ese me lo dedicaron.
0: Saludos para Frayita.
16: Oye, y menos mal que está enferma. ¿Te lo quité que estuviera bien?
0: Pero por favor, Frayita.
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17: Loquito, buenas tardes. Igual cuando esperáis que tocaran el lento para que bailar con la chiquilla que te gustaba. Y ahí a engrupirte la.
1: Ah, sí, pues la típica fiesta de cuando uno esperaba los lentos al final.
0: Era como la tanda de los románticos para atacar, decía. Claro. ¿Cómo hay atacar, güey? No podía atacar.
1: Atacar.
18: Cuando caen gotas de lluvia, el Mauri le gusta ver gotas de lluvia.
19: Hay varios recuerdos lindos. Bueno, lástima que terminamos todos suspendidos porque cuando jugábamos en el patio y jugábamos todos los compañeros era en el liceo de hombres.
1: Ya. No. Ya.
0: Íbamos tan bien.
1: No, tan bien que ya. Queríamos poner un tema serio de conversación, no se puede. Bueno.
0: Pero bueno.
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0: Bueno, y para cerrar este comentario romántico, yo he visto cosas extrañas, pero una me llamó la atención de una persona muy romántica, un tipo muy romántico, muy enamorado, que le regaló a su amada un cassette.
1: ¿Ya?
0: Del Pollo Fuentes.
1: Del Pollo Fuentes.
0: Sí. Furor.
1: Del Pollo Fuerte.
0: Bien, vamos al deporte. Mundial de España 82. No, Estados Unidos 94. Bueno, Colombia todavía celebra, ¿no?
1: Sí. Oiga, empata Sudáfrica con Chequia 1.
0: Empatan a 1 ya.
1: 90 más 3. A las 15 horas Suiza con Bosnia y Herzegovina. A las 18 horas Canadá con Qatar.
0: ¿Ya?
1: A las 21 horas México, Corea del Sur.
0: Yo tengo un reloj suizo. Sí, señor.
1: ¿Por qué dice que es suizo?
0: Suizo, tírala. Ya, 12 México con...
1: Con Corea del Sur.
0: Corea del Sur,
1: sí.
0: Esta noche. Bueno, ya va mucha gente rumbo a los estadios para ver los partidos de tarde-noche, ¿eh?
1: Oye, estaba viendo un reportaje en la mañana, caro poder comer, por ejemplo, en el estadio de Estados Unidos. Por ejemplo, estaba viendo una cerveza en lata, 17 mil pesos, la unidad.
0: La cerveza en lata.
1: La unidad.
0: 17 lucas.
1: 17 lucas.
0: Está más caro que el chaco para la cabra,
1: Cristian, perdón. Cristian.
0: Me retiro, permiso. Permiso.
1: Las papas fritas en bolsa, 8 lucas. El completo, 7 lucas.
0: ¿Y qué son papas de los muermos?
1: Cristian, ese comentario. Está más caro que el saco para la
0: perdón,
1: cara.
0: Estaba pensando en voz alta, disculpa. Dice
1: la gran diferencia es que en Estados Unidos los estadios están fuera de...
0: Perdón, ¿sí? Yo le hice el comentario del cassette del Pollo Fuente, ¿sí? Me responden acá. Dice, no me alcanzó para un cassette de los Temerarios.
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1: A ver, es que recién usted me dijo, tengo un amigo que le regaló un cassette del Pollo Fuente.
0: Sí, correcto.
1: Ya. Y ahora le responde el mismo amigo.
0: Sí, porque estaba escuchando.
1: Ah, y él no le alcanzó para el casero.
0: No, dice acá, no me alcanzó ese volumen, los temas era más caro. Dice acá, te pasas. Sí.
1: Te pasaste como tres pueblos, pues, flaco. Le decía yo que en Estados Unidos el tema de los partidos está pensado, ideado para gente que cuenta con movilización propia. Porque eso, por ejemplo, la gente que va a los estadios están fuera del país específicamente o de los condados.
0: Entonces, del estado.
1: Entonces tú tienes que movilizarte prácticamente en Uber.
0: Ya.
1: Por ejemplo, el primer día de partido, el partido de Estados Unidos con Paraguay, $100 estaban cobrando los Uber.
0: Ya.
1: $100. Cuando habitualmente en Estados Unidos, para ir a un partido común y corriente, $30 te cobran.
0: Claro, en el fondo, la oferta y la demanda.
1: Sí. Aparte, el alto costo de la entrada también.
0: Además.
1: Bueno, México hoy día buscará la clasificación. We are ready. Recordemos que clasifican los dos mejores, los dos primeros.
0: Así es. Oye, por si acaso, el cumpleaños mío fue el 15 de junio, ¿eh? Sí. Ya no vale los saludos. Igual se agradecen.
1: No, pero igual, porque ya, no sea así, igual. Oiga, México y Corea del Sur, que yo creo que con el partido de hoy día ambas escuadras ya están listas, ya vos.
0: Clasificadas.
1: Sí, pues si por ejemplo hay un empate entre Chequia y Sudáfrica, que son los que están jugando, harían un punto más.
0: México tiene 3 puntos.
1: 3 puntos. Corea del Sur también tiene 3 puntos.
0: Claro, podrían empatar un
1: punto. Si empatan, hacen 4 y clasifican los dos.
0: Exactamente.
1: Con 4 unidades.
0: Bueno, está toda la onda ahí. México está bastante, no, están todos ahí bastante chidos. Están esperando el partido esta noche, ¿no? La pregunta es si es que el canal oficial de la transmisión aquí en Chile va a transmitir algunos partidos o solamente unos pocos.
1: No, algunos nomás.
0: Pues el de mañana.
1: Por ejemplo, ¿cuál partido quieres? ¿Quieres
0: saber? El de México,
1: ¿no? Canadá-Qatar lo transmite Chilevisión.
0: Ok.
1: Estados Unidos-Australia lo transmite Chilevisión. El de Suiza con Bosnia, ahora las tres lo transmite Chilevisión.
0: ¿Y el de México?
1: Escocia-Marruecos, mañana viernes. El de México no lo transmite Chilevisión.
0: ¿Ya viste?
1: No. El de Escocia con Marruecos mañana lo transmite Estados Unidos con Australia para la televisión chilena.
0: Ya.
1: El sábado, Alemania con Costa de Marfil para la televisión chilena. Túnez con Japón, televisión chilena.
0: El de Argentina con...
1: ¿con Austria?
0: Con Austria.
1: El lunes a la una, transmitido para la televisión
0: perfecto.
1: Chilena. El de Noruega con Senegal también. Portugal con Uzbekistán, Inglaterra con Ghana y Panamá con Croacia.
0: Ya.
1: Los tres partidos van a ser televisados el día martes 23. A las 13, a las 16 y a las 19 horas.
0: Los no televisados, lo de la Copa Chile, ¿eh? Todo mundo giraré ya. No televisados. Nada nos puede
1: parar. Juntos lo vamos. Bueno, Copa Chile, que este próximo domingo le corresponde el sábado, específicamente Cobreloa.
0: Sí, el domingo Deportes Antofagasta en Mejillones.
1: En Mejillones. ¿Y Cobreloa juega en?
0: En El Salvador.
1: En El Salvador.
0: Sí.
1: El clásico minero.
0: Así es. Bye bye, chicos, nos vamos. Ya estamos la hora, señores. Ya, vamos a ir ahora a sacar el plástico para devolverlo. Era prestadito nomás el plástico. Un abrazo tremendo para todos y todas.
1: Que tengan excelente tarde.
0: Y lo más importante, no pierdan nunca la fe en el amor.
1: El amor tarda, pero llega. Y no es necesario salir a buscarlo o andar así a tonta y a loca buscando. El amor llega
0: en su momento.
1: En el momento menos esperado.
0: Qué difícil es amar sin ser amado. Pero más difícil es ir. No era así.
1: Si tú me amas y yo te amo.
0: Dice acá. Dice, todavía no llega el mío. Saludos. Es muy jote, así no funciona.
1: Ah, no, po.
0: ¿O no?
1: No.
0: ¿Qué opina usted?
1: No, cuando se jote, no.
0: ¿Sí o no?
1: Puede ser un amor en un rato.
0: ¿Un consejo para Don Checho?
1: Ya.
0: Dice, todavía no llega el mío. Sí, saludos.
1: De todos los jotes que ha sido, ninguno le ha resultado.
0: Por lo mismo, po.
1: eso de andar joteándose las colegas y todo.
0: Claro. Qué terrible, ¿no? Ya, nos vamos. Saludos para un Checho. Ya nos vamos, que estén bien. Buenas tardes.
1: Oiga, del aluvión hablamos antes de finalizar el informativo, por si acaso, porque muchos sí, están reclamando que hoy no hablaron del aluvión.
0: Sí, hablamos. Al principio del informativo hablamos.
1: No, pues antes de finalizar.
0: Sí, lo hablamos.
1: Lo comparamos con el tema de la lluvia de ayer.
0: Lo comparamos con la sensación que había anoche. Sí. Estaba la cosa sensible. A Dios gracias, no pasó a mayores anoche el tema de la llovizna.
1: Hablamos también de que murió hoy en la mañana Alex Bueno, por lo demás.
0: Así es. ¡Ya nos vamos! ¡Buenas tardes!
1: ¡Buen provecho!
0: ¡Gracias!
1: ¡Chao, chao!
0: ¡Adiós!
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0: Junto al feo y al bonito, en la hora del manji, fueron las noticias en el inconfundible estilo de su Radio Carnaval.
3: Por su compañía, muchas gracias. 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Buenas tardes.
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1: Vamos con la revisión de datitos económicos a esta hora de la tarde. Anote. Empresa Novamind busca ayudante y dibujante técnico con manejo en AutoCAD. Residencia en Antofagasta. Turno 4x3, sector La Negra. Pueden postular a través de www.novamine.cl o a través del WhatsApp 966-284050. 966-284050. Empresa Sector La Negra necesita auxiliar de aseo, jornada completa para oficinas administrativas y mantención de áreas comunes. Interesados, enviar currículum al 933-73-6707, 933-73-6707. Empresa Minera de Antofagasta, Sector La Negra, busca conductor camión tolva con más de 10 años de experiencia para turno 14x14. Interesados, contactarse al 961-2283-85. Empresa de seguridad necesita contratar guardia de seguridad con curso OS10 vigente. Jornada de turno 7x7. Interesados, tomar contacto al 931-90-9302. 931-90-9302. Importante empresa del rubro de transporte de carga se encuentra en búsqueda de conductoras y conductores con licencia clase A5 vigente para conducción de tractocamión y semirremolque. Requisitos: disponibilidad inmediata, hoja de vida del conductor sin antecedentes, condiciones físicas aptas para trabajo a gran altura, residencia en la ciudad de Antofagasta. Interesados, enviar currículum al correo reclutamiento.empresa50@gmail.com, reclutamiento.empresa50@gmail.com. No se separe de nuestra sintonía, luego arranca y comienza el latido ranchero a esta hora de la tarde.
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25: 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Esta es la hora. En la Carnaval ya son las 14 horas con 9 minutos.
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0: Esta es la hora. En la Carnaval ya son las 14 horas con 30 minutos.
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0: 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Esta es la hora. En su radio regalona ya son las 15 horas con 3 minutos.
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tarara. ¿Qué tal? ¿Cómo están? Gusto de saludarles. Muy buenas tardes. ¿Cómo están todos? Bienvenidos a la tardecita alegre y musical aquí en La Regalona, La Carnaval. Para compartir junto a todos nuestros queridos auditores que nos prefieren en este horario. Hasta las 7 de la tarde, ¿eh? 7 de la tarde estaremos juntitos y abrigaditos. Ahí en la sala máster está mi gran amigo Chacotín. ¿Qué tal, Chacotero? Por acá en las palabras de Julio Eduardo Salazar. Oiga, y finalmente durante la madrugada cayó agüita. Sí, cayó agüita. Cayeron los chubascos.

0: Aló, carnaval, ¿qué tal? ¿Cómo está mi amigo gato, gatito?
1: Hola, Julito, ¿cómo está, mi bro?
0: Ah, no, era el gatito,
1: acá
0: era el Davis.
1: Conectado y escuchando a los mejores. Como siempre, saludar al chacotero y a todos los carnavaleros y carnavaleras. Un abrazo, Julito.
0: Abrazo oso para nuestro amigo Davis Mondaca. Aló.
2: Hola, amigos, Julito y
0: hola, chacotero. ¿Qué tal? ¿Cómo está, Kikín?
2: Ya está Kikín acá escuchando Kikín ya la regalona,
0: en sintonía.
2: No tuvo ni un brillo esa lluvia, no duró ni 2 segundos. Bueno, como siempre, mandarle un saludito al grupo, a todos los carnavaleros y carnavaleras, a ustedes dos, y que pasen un muy hermoso turno.
0: Gracias, abrazos ahí para nuestro amigo Kikín. Kikín dice que fue muy cortita la llovizna, muy cortita. Ella, él lo quiere más largo todavía. Hola, ¿qué tal? Buenas tardes, amigos Julito y Chacotero. Buen turno. Yo acá en el cuarto turno de 7. Demasiada calor en La Negra. Como siempre, motivado con la regalona. El peladito grande. Saludos, peladito.
3: Caballero.
0: Caballero peladito.
3: Amigo. Julito. Joven.
4: Muy feliz. Lágrimas que duelen. Lágrimas que matan.
5: Hola,
0: ¿qué tal?
5: Hola.
0: ¿Cómo estás, Sonia?
5: Estrella, Julito, Chacotín. Te deseo un lindo jueves con mucho cariño. Onomástico de hoy, Salomón.
0: Salomón,
5: saluda
0: mira,
5: a Nelly,
0: profesor.
5: Daisy, Juanita, Blanquita, Ana Veroisa, Erika, Piñata, Rosana y a todas las Marías. Baby, Gatito, Kikín, Conserje, Pablo, Juan Valdés, Papayero, Pepe Lepú, Emilio. Besitos para todos los canales que te escuchan, Julito.
0: Abrazos, besitos para ti, cuídate. Agregó a... A piñatas Rosana, no es malo, ¿eh? La piñata Rosana.
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0: Por acá me dicen en Taltal, llovieron chubascos, palta. Hola, buenas tardes.
8: Buenas tardes, Julito.
0: Buenas tardes, Juanita.
8: Que tengan un hermoso turno, usted y Chacotero.
0: Gracias, Juanita.
8: Muchas bendiciones para ustedes. También para la familia carnavalera y para el grupo. Bendiciones para todos.
0: Abrazos.
8: Gracias.
0: Para nuestra amiga Juanita. No me interesa. Nuestro super WhatsAppero, el más 56-552-2258-84. Espéreme un poquito, Chacotero, tengo que saludar a los auspiciadores. No se me arranque por las piedras tan rápido. 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
0: Aquí está The Latin Sound. Ya reviso más mensajes. Recuerden que luego también estamos revisando los datitos aquí en la Carnaval.

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1: Esta es la hora. En su radio regalona ya son las 15 horas con 32 minutos.

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1: Revisamos los datitos aquí en la Carnaval para hoy jueves, ya 18 de junio. Lápiz y papel, datitos económicos. 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
1: Atención, empresa de Maestranza del Norte necesita contratar tornero de máquinas y herramientas con 5 años de experiencia, con residencia en Antofagasta. Interesados, enviar currículum vitae al correo administracion@metaled.cl, administracion@metaled.cl, o bien para consultas usted puede comunicarse al siguiente WhatsApp: +569 7808 7713, +569 7808 7713. Importante, empresa del rubro de transporte de carga necesita contratar conductores o conductoras, licencia A5 vigente para conducción de tracto camión y semirremolque. Requisitos: disponibilidad inmediata, hoja de vida del conductor sin antecedentes, condiciones físicas aptas para trabajo en gran altura, residencia en Antofagasta. Interesados, interesadas, enviar currículum vitae al correo reclutamiento.empresa50@gmail.com. reclutamiento.empresa50@gmail.com. Empresa minera de Antofagasta, sector La Negra, busca contratar conductor tolva con más de 10 años de experiencia para turno 14x14. Interesados, contactar al +569 61 22 83 85, +569 61 22 83 85. En datitos de compra, se compra chatarra, cobre a 8.200 pesos el kilo y chatarra de aluminio a 1.500 pesos. Deben dirigirse a calle Bandera 7599. Calle Bandera 7599.
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1: Empresa de seguridad necesita contratar guardias de seguridad. Concurso OS10 vigente. Jornada de turnos 7x7. Interesados, comunicarse al +569 31 90 93 02, +569 31 90 93 02. Y finalmente, en datitos varios, se invita a toda la comunidad antofagastina a un gran bingo a realizarse este sábado 20 de junio a partir de las 17 horas en calle Mata 3138, sede El Tocopillano. 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Así hemos revisado los datitos de la Carnaval. 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
1: La temperatura para Antofagasta, 17 grados.

0: siempre tira para arriba, nunca para abajo. 15 ya con 48 minutos en la Carnaval, 15 con 48 levantando la tarde, tarde.
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0: ¡Aló, Carnaval!
2: Hola, Julito, muy buenas
0: Hola,
2: tardes.
0: Hola, ¿qué tal? ¿Cómo está, tía Daisy?
2: Un saludo grande para todos los carnavaleros y carnavaleras de Antofagasta. Un saludo para el sur, la señora Nelly, la señora Blanquita, para la tercera, para el Ratatouille. Y un abrazo grande para ti, mi guapetón. Un ratito
0: Gracias,
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0: Hola, muy buenas tardes.
1: Hola, buenas tardes, Leli.
0: Espero que tenga un buen día, jueves llenito de bendiciones. Bendiciones para su hogar, para toda su familia. Saludos para Sonia la Única, Blanquita de Placilla, para la tía Juanita, Anita María Veroiza, para la tía Daisy, María Elena, Daniela, Marcia, para todas las Marías, Osmairo, Luchito, Roger, Pelao Grande, Michel, David, Gato, 100%, Ratatouille, Boca Seca, Chacotero, Quique, Conserje, Pepe Lepux, y aquí estamos presentes, Julito, Pepe hasta las 7. Bendiciones, abrazo.
1: Besitos, Eleri, cuídate.
0: Acá hay solcito.
1: Bueno, en Antofagasta también tenemos solcito, ¿ah? No calientará el solcito, bro. Pero tenemos solcito en Antofagasta a esta hora.
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3: Estamos, cabrón, Julio, cabrón, Julio. Está arriba el solcito, cabrón, Julio. Estamos.
1: Hoy apareció el
3: mille. Hoy está bueno el solcito, cabrón. Ya, cabrón, Julio. Ahí nos vemos parando en el chiquito. Si es que te llamo porque hace no toca el tema. Ya, cabrón, Julio. Nos vemos.
1: Cuídate. Bueno, todo el público presente del Toque del Tirito sabe que usted se equivoca todas las tardes pidiendo canciones. Da el artista mal, da el título mal de la canción, entonces ya ahí no hay nada que hacer, Miche, ¿eh? Por favor, Miche, más Vivaldi, menos Pavarotti. Aló, carnaval, hola.
3: Julito, Julito, ¿cómo estás?
1: Hola, ¿qué tal?
3: Para mi mamita Daisy Cortoflores, su hijo Panchito. Y ya me fui para la calle a buscar el camión para ir a cargar para mañana para subir a Spence. Un saludo para el mejor radio carnaval, mejor locutor de Antofagasta, Julito Salazar.
1: Mira, señor.
3: Un saludo para todo el radio carnaval. Saludos. Y un saludo para mi equipo nuevo de la Profe.
1: ¿Ah, sí?
3: Camila Belén.
1: No me digas.
3: Esta semana, mira, desearle a todos los papitos de Camila Belén un feliz día del padre, que se acerca el día del padre para todos. Y su arquero,
1: Fijón
3: Chico.
1: Mira, llegó a Camila Belén. Pampari, pampara.
4: En julio se sabe que el Meche no sabe de música, así que. Está dando la hora nomás, chao.
1: Oye, pide títulos que no corresponden, artistas que no corresponden. Ayer no sé qué canción, qué título inventó, si no existía, ¿cómo se la vamos a regalar?
5: Hola, Julito.
1: Hola, ¿qué tal? ¿Cómo está, Negro Ángel?
5: Y a todos los auditores de la Radio Carnaval, quisiera pedir un temita de El Toque, Serrana Mía.
1: ¿El Miche? ¿Ah? ¿El Miche con distinta voz? Me guido Ángel, más ratito, todavía no. Pasadita a las 4, ¿ya? Por favor. A partir de las 4 de la tarde comenzamos con el Toque Lo Altirito para que ustedes ahí puedan solicitar sus canciones. Antes no, a partir de las 4 de la tarde. Hola, ¿qué tal, Julito? Que tenga una linda y bendecida tarde. Abracitos, saludos para nuestra amiga María. Saludos, María.
6: Hola, hola, hola. Buenas tardes, Julito, Chacotero. Julito falleció, Alex Bueno, a los 62 años. Falleció hoy día. Hay un aviso por las redes sociales que falleció Alex Bueno a los 62 años. Un saludito para Nelly, para Sonia, para la esposa de Rijito, Juanita, David y la tía David. Un feliz jueves para usted. Muchas bendiciones. Nos estamos viendo hasta las 7 de la tarde. La Blanquita de Placilla. Nos vemos.

Estamos buscando la información con Chacotero. Mire que en redes sociales a veces. A ver, ¿qué informa por acá Canal 13? Muere a los 62 años el cantante Alex Bueno.

Bueno, el último disco de él fue publicado, fue sacado en el año, en marzo del año 2025. Ah, estaba enfermo ya, perfecto. Dicen acá que enfrentó una grave enfermedad. 9 meses con un agresivo cáncer. Joven, ¿eh? Bueno, fallece entonces, como lo decía nuestra amiga Blanquita, a los 62 años, el cantante Alex Bueno.

0: Nació un 6 de septiembre del año 1963. Fallece un 18 de junio del año 2026. Claro, teníamos que corroborar porque usted sabe que las redes sociales han matado a tanto cantante, ¿eh? Tanto cantante. ¡Aló, Carnaval! ¡Hola! ¿Cómo? No lo entendí, Ricardo.
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0: Ya, anda pendiente usted de los amigos, ¿eh?
2: Oye, se me corrió el horario, se me corrió el reloj. Disculpa,
0: Julio. Ponle ahora el reloj, hombre.
3: Hola, hola,
0: ¿qué tal, mi amigo Osvaldo?
3: ¿Cómo está usted? Espero que esté bien, estoy ahí tranquilo, viendo el camino de Quillón, a dar una carga. Saludos a todos los carnavaleros, carnavaleras. Lluvia de bendiciones para usted, familia, a la radio en general, al Platito Santana, al Macri y a todos. Un saludo especialmente para mi esposa, aquí Osvaldito, gracias, Jesús Salazar, el mejor locutor, Zona Norte.
0: Jale, te pusiste bueno. Bueno, vamos a recordar a Alex Bueno, Chacotero, por lo menos unos dos temitas de Alex Bueno, los más conocidos. Ya, vamos con dos canciones para recordar. Lamentablemente, falleció hoy, hace algunas horas, Alex Bueno. Pero queda, como siempre, ahí su legado musical. Ese hombre soy yo, y pegadito que vuelva. Alex Bueno, aquí en La Regalona.

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2: Esta es la hora. Esta es la hora en la Carnaval, 16 horas con 4 minutos.
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0: Ya son las 4 de la tarde con 22 minutos, 4 de la tarde ya con 22 aquí en la Carnaval. Comenzamos con el Tóquelo al Tirito. 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Aló, Carnaval, buenas tardes.
1: Hola, Julito, muy buenas tardes de nuevo.
0: ¿Qué tal?
1: Estoy al Tirito, quiero escuchar un tema de los Llaneros de la Frontera. Me caí de la nube, ¿ya? Un abrazo, ese tema está dedicado a una persona muy querida, jamás olvidada, amada, está en el cielo. Por aquí la tía Daisy.
0: Abrazos para nuestra tía Daisy. Aquí están los Llaneros de la Frontera. Me caí de la nube.

0: Los Llaneros de la Frontera para la tía Daisy. Ya son las 4 de la tarde con 28 minutos aquí en la Carnaval, 4 con 28. Voy con el siguiente contacto en el Toque Lo Altirito, aquí en la Regalona.
1: Muy buenas tardes, Julito Salazar.
0: Buenas tardes.
1: Se mete ahí en el Toque Lo Altirito, José Feliciano, para decir adiós. Ya mi amigo que tenga turno de la tarde, el Micho por acá, reportando sintonía y Tóquelo Altirito.
0: Por ahí sí, pues Miche, por ahí sí. Aquí está José Feliciano para decir adiós. Aquí canta junto a Ana Gabriela, ¿eh?

0: Esta es la hora.
1: Esta es la hora en la Carnaval, 16 horas con 32 minutos.
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1: Revisamos los datitos aquí en la Carnaval para hoy jueves, ya 18 de junio. Lápiz y papel, datitos económicos. 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Necesita contratar dibujante técnico con manejo en AutoCAD. 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
1: Atención, empresa de Maestranza del Norte necesita contratar tornero de máquinas y herramientas con 5 años de experiencia, con residencia en Antofagasta. Interesados, enviar currículum vitae al correo administracion@metaled.cl, administracion@metaled.cl, o bien para consultas usted puede comunicarse al siguiente WhatsApp: +569 7808 7713, +569 7808 7713. Importante, empresa del rubro de transporte de carga necesita contratar conductores o conductoras licencia A5 vigente para conducción de tracto camión y semirremolque. Requisitos: disponibilidad inmediata, hoja de vida del conductor sin antecedentes, condiciones físicas aptas para trabajo en gran altura, residencia en Antofagasta. Interesados, interesadas, enviar currículum vitae al correo reclutamiento.empresa50@gmail.com. reclutamiento.empresa50@gmail.com. Empresa minera de Antofagasta, sector La Negra, busca contratar conductor tolva con más de 10 años de experiencia para turno 14x14. Interesados, contactar al +569 61 22 83 85, +569 61 22 83 85. En datitos de compra, se compra chatarra, cobre a 8.200 pesos el kilo y chatarra de aluminio a 1.500 pesos. Deben dirigirse a calle Bandera 7599. 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
1: Empresa de seguridad necesita contratar guardias de seguridad. Concurso OS10 vigente. Jornada de turnos 7x7. Interesados, comunicarse al +569 31 90 93 02, +569 31 90 93 02. Y finalmente, en datitos varios, se invita a toda la comunidad antofagastina a un gran bingo a realizarse este sábado 20 de junio a partir de las 17 horas en calle Mata 3138, sede El Tocopillano. 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Así hemos revisado los datitos de la Carnaval. 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

0: Es una canción de los Vikings 5. La canción se llama El Gavilán. Toca la tirita, Ladín.
1: El Gavilán de los Vikings 5. A ver, para nuestra amiga Sonia. Por acá encontramos El Gavilán.

0: El Gavilán con los Vikings 5 en el toque, lo al tirito aquí en la regalona. Ya son las 4 de la tarde con 43 minutos, 4 ya con 43 en la carnaval. Estamos complaciendo su buen gusto musical en el toque, lo al tirito. 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
0: Aló, carnaval, buenas tardes.
2: Frito, me regalaría el tema Super Ladrón de Grupo Alegría. Toca el tirito.
0: A ver, el Super Ladrón. Yo no tengo por acá el Super Ladrón.
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0: Para nuestro amigo Kikín, que está trabajando a esta hora. Super Ladrón, devuélveme a mi chica. 16 ya con 44 minutos. 16 ya con 44. Jackie King, aquí está tu canción.

0: Super Ladrón, el grupo Alegría, desde Pan de Azúcar.
1: Estamos en el toque lo altirito de su radio Carlos.

0: Julito, ¿será posible que me programe a pura sangre con el tema ¿Por qué será? En el toque los tiritos.
1: A ver, pura sangre.

0: ¿Por qué será? Ahí estaba el grupo Pura Sangre, canción solicitada por nuestro amigo Davis. Saludos, Davis. ¿Por qué será? Hola, Carnaval, buenas tardes. Toque el tirito.
1: Julito, por favor, en el toque el tirito, un tema de Segundo Rosero, sabor a miel. Gracias.
0: Y dale con Segundo Rosero. Y dale con Segundo Rosero.

¿Ah? Como diría un amigo mío, ya, bu, para la mano, bu. Para la mano. 4 de la tarde con 52 minutos. 4 de la tarde ya con 52. No ve que le da material al gatito producciones, peladito. ¿Usted estudió con el Miche? ¿Por casualidad? En una de esas, bueno, pregunto, en una de esas. Cuatro de la tarde con 53. Cuatro ya con 53. Sabor a miel.

0: Carnaval.
1: Julito.
0: Hola, Juanita.
1: Hijo, ¿me puedes complacer en el Tóquelo al Tirito? Una canción de José Luis Rodríguez.
0: ¿Ya?
1: La canción se llama Baila mi rumba.
0: Baila
1: por
0: mi
1: favor,
0: rumba.
1: Hijo.
0: Ya, pues gracias. Bailamos la rumba entonces del Puma José Luis Rodríguez. Para nuestra amiga Juanita. Ya, Juanita. Aquí está entonces para ti el Puma José Luis Rodríguez. En el Tóquelo al Tirito, Baila mi rumba.

0: 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Esta es la hora.
1: Esta es la hora en su Radio Carnaval, 17 horas con 4 minutos.
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0: Buenas tardes, hoy quiero tocar un temita, tocar los tiritos. Peligro del amor, la carretera, por favor. Hay un temita, la carretera, los peligros del amor. Un toque del tirito de Panchito, saludos.
1: Ya Panchito. Para Panchito, Don Pancho. Aquí están los peregrinos del amor, la carretera. Aquí en el toque, no al tirito de la carnaval.

0: Hola, Julito, muy buenas tardes.
1: ¿Qué tal?
0: Buenas tardes. Habla el Negro Ángel.
1: El Negro Ángel.
0: De la línea 63.
1: Ángel.
0: Quisiera escuchar un temita de ¿cuál? El Toque. Serrana Mía, por favor. Chao, chao, toque el arterito.
1: El Toque, Serrana Mía, para el Negro Ángel.

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0: Esta es la hora.
1: Esta es la hora en su Radio Carnaval, 17 horas con 30 minutos.
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1: Revisamos los datitos aquí en la Carnaval para hoy jueves, ya 18 de junio. Lápiz y papel, datitos económicos. 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Necesita contratar dibujante técnico con manejo en AutoCAD. Residencia en Antofagasta, turno 4x3, sector La Negra. Usted puede postular entrando a la siguiente página web: www.novamine.cl. www.novamine.cl. 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
1: Atención, empresa de Maestranza del Norte necesita contratar tornero de máquinas y herramientas con 5 años de experiencia, con residencia en Antofagasta. Interesados en enviar currículum vitae al correo administracion@metaled.cl, administracion@metaled.cl, o bien para consultas usted puede comunicarse al siguiente WhatsApp: más 569-7808-7713, más 569-7808-7713. Importante empresa del rubro de transporte de carga necesita contratar conductores o conductoras licencia A5 vigente para conducción de tracto camión y semirremolque. Requisitos: disponibilidad inmediata, hoja de vida del conductor sin antecedentes, condiciones físicas aptas para trabajo en gran altura, residencia en Antofagasta. Interesados, interesadas, enviar currículum vitae al correo reclutamiento.empresa50@gmail.com. reclutamiento.empresa50@gmail.com. Empresa minera de Antofagasta, sector La Negra, busca contratar conductor tolva con más de 10 años de experiencia para turno 14x14. Interesados, contactar al más 569-61-22-83-85, más 569-61-22-83-85. 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
1: Empresa de seguridad necesita contratar guardias de seguridad, concurso OS10 vigente, jornada de turnos 7x7. Interesados, comunicarse al más 569-3190-9302, más 569-3190-9302. Y finalmente, en datitos varios, se invita a toda la comunidad antofagastina a un gran bingo a realizarse este sábado 20 de junio a partir de las 17 horas en calle Mata 3138, sede El Tocopillano. Habrán muchos premios y sorpresas. Valor de la tarjeta, 4.000 pesos. Incluye taza de té, pan con carne y un dulce. Además, venta de empanadas de queso pino, torta de mango. Te esperamos. Organiza Jimena. Gran bingo para este sábado 20 de junio en Mata 3138, sede El Tocopillano. Así hemos revisado los datitos de la Carnaval. 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
1: La temperatura para Antofagasta a esta hora, 16 grados.
0: Estamos en el toque lo altirito de su radio.

0: 17 ya con 43 minutos en la regalona. 17 ya con 43. 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Hasta el amanecer. Otra vez. Aló, carnaval.
1: Julito, ¿cómo estás? Buenas tardes.
0: Bien, gracias.
1: ¿Me podrías programar Choche y los Primeras? Cualquier te mete los Choche y los Primeras, por favor. Tóquelo al tito.
0: Siguiente. Me tienen que pedir la canción, el título, no lo olviden. No me digan cualquiera, no me digan cualquiera. Me tienen que pedir el título de la canción, el grupo, como corresponde. ¿Aló?
2: Buena, Julito, ¿cómo estamos acá en Laguna? Oye, Julito, ¿te puedes pedir tu favor? Acá recién acabo de llegar, así que ahí estamos. Dígame. Conectados recién.
0: A ver,
2: conectamos ahí
0: ¿qué le pasó?
2: A la carnaval. Acá viendo partido, hablando Suiza, pero bueno. Sucio, no, Suiza, perdón.
0: Ya ganó, oye, Suiza, Julito, ya, 4-1.
2: ¿Me podéis tocarme un temita de Alberto Cortés, callejero? ¿Se podría, por favor, Julito?
0: ¿Usted habrá estudiado con el Miche y con el pelado grande también?

0: 17:45. Alberto Cortés, el callejero.
1: Era callejero por derecho propio.

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0: Bueno, ahí estaba el callejero para nuestro amigo el... ¡Ay, señor! Para el Hula Hula, ya, saludos Hula Hula. Para la próxima me cambia la canción, ¿ya? ¡Aló, Carnaval, buenas tardes!
1: Hola, buenas tardes, Juanito Salazar, buenas tardes. ¿Cómo estás?
0: Bien, gracias. Bien.
1: Quisiera pedir un tema de José Luis Perales, Por Amor. Toque el artirito, porfa, porfa, gracias, voy bajando con la B400,
0: mira.
1: Gracias.
0: Con cuidado ahí, con precaución, la B400. 10 minutos para que sean ya las 18 horas 6 de la tarde. Aquí está José Luis Perales.

0: José Luis Perales, por amor. Siguiente contacto, ya queda poquito, ya para que sean las 18 horas 6 de la tarde. 7 para las 6. Aló, carnaval.
1: Oh, hola, Julito.
0: Hola, señor.
1: Alcanza a llegar a mi temita.
0: Estamos ahí justo.
1: Uno de Fey.
0: ¿Ya?
1: De Fey, la fuerza del destino. Por favor, Julito, gracias. Tócalo al tirito. Gracias, gracias.
0: La fuerza del destino. Ya, Marquito. A ver, alcanzó pues Marco.
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0: Ya, vamos entonces con Fey. Y la fuerza del destino.

0: Julito, como yo soy excelente, en este caso cuidando los equipos, obviamente.
1: Mira, lo que pasa es que actualmente mi equipo tiene 149 ciclos de carga.
2: Ya.
1: ¿Qué pasa? Que yo, tú sabes, yo no uso cargador genérico ni cable genérico. Yo detesto eso, lo odio.
2: Lo odio.
1: Y lo otro tiene el 99% en ese caso de la salud de la batería.
2: Ya.
1: Con un 149 ciclos de carga.
2: Ya.
1: Más el porcentaje de 99%,
2: ¿ya?
1: La celda de litio está degradada, pero al mínimo, casi
2: ya,
1: nada.
2: Ya. Ya, ¿y a qué va todo esto, Brandon? ¿A qué, qué significa este suceso? ¿De qué se trata este mensaje? A ver.
3: Buenas tardes, amigo Rodrigo Carnaval, televisión de Antofagasta. Saqué el cupón de gas, la 27 lucas, y estoy llamando a Abastible, a Gasco. Subieron 30.300 pesos. No sé si pueden hacer un programa a base de eso.
2: ¿Hacer un programa?
3: Usurero, ¿de qué sirve el vale que da el gobierno para pa ayuda? Si hay que pagar más plata. Yo lo estaba comprando a 23 lucas.
2: Ya.
3: El casco.
2: Ya.
3: Ahora subieron a 30.200, 30.300. No hay ninguna ayuda. No hay no hay control. No hay ningún control de la empresa de gas por el precio del cupón. Uno tiene que pagar como 3.200, 3.300 pesos más. Sí. Es usurero esa cosa. Así que. Incómodo.
2: Ya.
3: ¿De qué sirve el gobierno que dé el bono de 27 lucas? Hay que pagar más, se supone que es una ayuda. Estamos mal. Gracias, amigo.
2: Listo.
3: Es un tema para que lo conversen, ¿vale? Gracias.
4: Gracias, Julito. Gracias, Julito. Para los amigos que están escuchando la carnaval, cuídense sus mascotas. Cuídense sus mascotas, es lo más importante, ¿verdad? Yo tengo cuatro perros.
2: Tiene cuatro perros, por eso le gusta tanto la canción. Tiene cuatro perros, por eso le gusta tanto la canción del callejero.
5: Polito, ese parásito quiere que le regalen todo. También, hasta preñar ese parásito.
6: Ya, y enfóquese en el programa, compadrito.
2: No, hay auditores que se quieren desahogar, no hay problema. Ya, me voy a la pausa, ya regresamos con la ruleta aquí en la Carnaval, pausa cortita. Oye, pero no se enojen conmigo, ¿qué tengo que ver yo?

0: 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Esta es la hora.
1: En la Carnaval ya son las 18 horas con 3 minutos.
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0: de Valeria Lynch. Ya son las 18 horas con 20 minutos en la carnaval. Tenemos que ir rápidamente con la ruleta. A ver quiénes se presentan hoy.
1: Hola, Julio.
0: Hola.
1: Voy a la máquina.
0: A ver, no se le escucha bien a la tía Daisy Chacotero, para que le suba un poquito, por favor, el volumen a la tía Daisy. Va en la micro.
1: Hola, Julito. Voy a la máquina 54, la 111. Va escuchando la radio.
0: Mira.
1: Y le dé un poquito más de gol.
0: Saludos para nuestro amigo ahí del Transantofagasta, que va en sintonía. La tía Daisy, que le dé un poquito de volumen, un poquito ahí el chofer, por favor. Sí, eso está reclamando la tía Daisy. ¿Cuál era la máquina?
1: La máquina 54, la 111.
0: 54, la 111, que le dé un poquito más de volumen a la radio, ¿ya? Ya.

0: no me pude quedar hasta la rueda, pero bueno, me despido. Que tengan una bonita noche.
1: Gracias, cuídate. Saludos ahí para Kikín.
2: Juanito.
1: Sí, dígame.
2: Hijo, el dígame. Caballero.
1: Ay, el caballero del gas.
2: Debería conformarse que le están asignando 27 mil pesos.
1: Algo es algo, dices tú.
2: A él lo único que tiene que colocar son 3,000 y tanto. Así que, ¿cómo que no hacer una ayuda? Claro que ayuda. Al menos para las personas que no pueden.
1: Algo es algo.
2: Así que yo creo que se conforme con eso. ¿Cómo quiere que le paguen el gas completo? Por lo menos 27 mil pesos para él es una ayuda.
1: Dices tú que quiere que le compren el gas completo y la cocina.

Vamos a revisar las canciones del ranking para esta tarde aquí en la Carnaval. 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

0: Ya, Julito, entonces seguiremos hasta mañana, ya, y ahí al amigo de la 111, entonces ya, ya. Se le suba volumen, para que escuche la tía Daisy ahí que baila libre. Ya, Julito, y ahí a la tía Daisy, saludo a mi amigo el conserje y a todos los carnavaleros, acá en Ula Ula, y hasta mañana, vale, Julito.
1: Hasta mañana, cuídate. Saludos, abrazos para nuestro amigo Ula Ula. Ya, Chacotero, vamos rápidamente con la ruleta musical de la Carnaval. A ver, ¿quiénes son los invitados en esta tarde-noche? Vamos, Chacotín.

Ya, pinche la ruleta, pínchela. Número uno. A ver. En el número uno, Palmenia Pizarro, número uno del ranking de la Carnaval, para que se escuche bonito, dice ella. Número uno, Palmenia Pizarro.

0: A ver con quién se enfrenta hoy. Palmenia Pizarro. Hace un mes estuvo en el ranking Palmenia Pizarro y ganó, ¿verdad? Ganó Palmenia Pizarro. A ver, ¿cómo le va hoy? A la sanfelipeña Palmenia Pizarro.
1: Me hace falta, mucha falta.
0: Y ajeno. En el número 2 del ranking, yo pincho la ruleta, Chacotín. A ver, ¿quién compite con Palmenia?

Ahí están los Panchos en el número 2 del ranking. Bueno, ustedes deciden como siempre. El ganador lo escucharemos al final de nuestro programa en el mini especial. Nuestro WhatsApp, el más 56-55-222-58-84. Nuestro super WhatsAppero. No lo olvide, número 1, Palmenia Pizarro. Número 2, Los Panchos.

0: Esta es la hora. En la Carnaval ya son las 18 horas con 31 minutos.
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2: Revisamos los datitos aquí en la Carnaval para hoy jueves, ya 18 de junio. Lápiz y papel, datitos económicos. 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Necesita contratar dibujante técnico con manejo en AutoCAD. Residencia en Antofagasta, turno 4x3, sector La Negra. 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
2: Atención, empresa de Maestranza del Norte necesita contratar tornero de máquinas y herramientas con 5 años de experiencia, con residencia en Antofagasta. Interesados en enviar currículum vitae al correo administracion@metaled.cl, administracion@metaled.cl, o bien para consultas usted puede comunicarse al siguiente WhatsApp: más 569-7808-7713, más 569-7808-7713. Importante empresa del rubro de transporte de carga necesita contratar conductores o conductoras licencia A5 vigente para conducción de tracto camión y semirremolque. Requisitos: disponibilidad inmediata, hoja de vida del conductor sin antecedentes, condiciones físicas aptas para trabajo en gran altura, residencia en Antofagasta. Interesados, interesadas, enviar currículum vitae al correo reclutamiento.empresa50@gmail.com. reclutamiento.empresa50@gmail.com. Empresa minera de Antofagasta, sector La Negra, busca contratar conductor tolva con más de 10 años de experiencia para turno 14x14. Interesados, contactar al más 569-6122-8385, más 569-6122-8385. En datitos de compra, se compra chatarra, cobre a 8.200 pesos el kilo y chatarra de aluminio a 1.500 pesos. Deben dirigirse a calle Bandera 7599. 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
2: Empresa de seguridad necesita contratar guardias de seguridad. Concurso OS10 vigente. Jornada de turnos 7x7. Interesados, comunicarse al más 569-3190-9302. Más 569-3190-9302. Y finalmente, en datitos varios, se invita a toda la comunidad antofagastina a un gran bingo a realizarse este sábado 20 de junio a partir de las 17 horas en calle Mata 3138, sede El Tocopillano. Habrán muchos premios y sorpresas. Valor de la tarjeta, 4.000 pesos. Incluye taza de té, pan con carne y un dulce. Además, venta de empanadas de queso pino, torta de mango. Te esperamos. Organiza Jimena. Gran bingo para este sábado 20 de junio en Mata 3138, sede El Tocopillano. Así hemos revisado los datitos de la Carnaval. 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
2: En Antofagasta la temperatura 15 grados.

0: matemos las ganas. Aquí estaba Jessy Uribe. ¡Aló!
1: Hola, Julito Salazar.
0: Hola, ¿qué tal, Bertuquita?
1: Muy buenas tardes, pero aquí la Bertuca vota por la número 2, por los Panchos.
0: Por los Panchos.
1: Que tengo cuando tomo su casita. Bendiciones.
0: Abrazo, cuídese. Primer voto para los Panchos. Julito, ¿qué tal? Por la número 1, Palmenia Pizarro. Saludos a todos los carnavaleros desde Mendoza. Marcelo Villalobos. Abrazo para nuestro amigo Marcelito Villalobos allá en Mendoza.
2: La pusiste difícil, cabro Julio. La pusiste difícil, cabro Julio. Oh, yo voy a votar por las dos. Voy por las dos, cabro Julio.
0: Ya, vale.
2: La number one y la otra, Álvaro. Voy por las dos.
0: Vale. Aló, carnaval. Hola.
3: Julito, hijo, voto por la número dos. Gracias.
0: Otro voto para los Panchos.
4: Julito, lejos los Panchos. Me hacen acordar a mi viejito.
0: Los Panchos.
4: Que lo conocí en persona. Los Panchos.
5: Julito Salazar, Julito Salazar, voto por la número uno.
0: La uno. Uno, Palmeira Pizarro.
5: Los temas tan buenos. Los voto por la número uno.
6: El ganador lo escucharemos.
0: Hola, ¿qué tal, Julito y Chacotero? Saludos, quiero votar por la número 2, Los Panchos, tu amiga Pamela. Saludos, abrazos para Pamelita.
7: Julito, voto por la número 2, Los Panchos, que llegue bien a su casita.
0: Gracias.
8: Número 1, Palmenia Pizarro, Julito, Palmenia Pizarro.
0: A ver, por acá está votando nuestra amiga Erika. Erika, buenas tardes, Julito. ¿Cómo le fue con la...? No, bien, todo bien, no hubo problema. La Erika, vamos por los Panchos. Muy bueno el programa, como todos los días. Saludos desde el hogar Don Orione. Saludos para nuestra amiga Erika, que está votando también por los Panchos.
9: Gracias, Julito, por esta tarde linda de música. Que llegues a tu casa y yo voto por los Panchos.
0: Los Panchos.
10: Ya, Julito, yo voto por la número 2, Los Panchos. Y antes de decirte buenas noches, que te vaya súper bien, que tengas una buena noche, un buen descanso.
0: Gracias.
10: Mañana nos estaremos escuchando. Y también quiero darle las gracias al señor de la Liebre 54, línea 111, que le dio volumen a la radio.
0: Ah, le dio volumen.
10: Pero cuando ya venía llegando a los departamentos, pero lo hizo. Chao, chao. Por aquí la tía Daisy.
0: Abrazos, tía Daisy. Bueno, saludos para todos los chiquillos de la locomoción colectiva, que cada tarde nos prefieren. Aló, carnaval. Hola.
11: Hola, número 2, Los Panchos, ya la Iris.
0: Cuídate, Iris. Tantos mensajes, la María Acuña, uno solo nomás.
12: Hola, Julito.
0: Hola.
12: Muy buenas tardes.
0: Buenas tardes. ¿Por quién va a votar?
12: Para ti y para Chacotero.
0: Gracias.
12: Que tengan un buen retorno a su casita junto con la familia.
0: Gracias.
12: Yo voto por la número 2.
0: La 2, por Los Panchos.
12: Ya, y Michel no quiere hablar. Él quiere también votar, pero no, me dice. Ya.
0: Aló.
13: Hola, buenas tardes, Julito. Ha estado muy linda la programación, muy linda la música. Yo voto por Palmenia Pizarro, que llegue bien a casita con Chacotero. Y bendiciones para toda la familia carnavalera.
0: Acá gracias, gracias, Nelly.
13: Después hasta las 7, Julito, escuchando Carnaval de Antofagasta.
14: Julito, buenas tardes. Cabito, mi voto para la Palmenia, por favor.
0: Palmenia Pizarro.
14: Muchas gracias, amigo.
0: Cuídate.
15: Julito, buena. Los Panchos, de todas maneras. Los Panchos. Pancho, el guatono ballino vota por Los Panchos.
0: Saludos para el guatono ballino.
16: Ay, Julito, está terrible. Buena, por hermano. Yo voto por la número 2 también. Por la número 2.
0: Por
16: voto
0: la 2.
16: Por la número 2. Yes. Por los Panchos. Uno es más o menos así como cebollero, así que con el número acá en la ula.
0: Ya, hola, ula.
17: Hola, Julito, buenas hola. Tardes por acá, los tíos del fuego con el tío Peter con la tía Daisy. Julito, escucha, no me gusta ninguno de los dos.
0: No le gusta.
17: Pero por votar voy ¿ya? a votar por la dos.
0: Ya. Ya. A lo mejor es muy joven usted, ¿no? ¿Ah? No es de esa época. Puede ser. Puede ser que esta sea una chiquilla, ¿ah? No conoce ni a la Palmenia ni a los Panchos. Debe ser una Lola. 18, 19 años más o menos, ¿ah? Por ahí debe andar, yo creo.
17: Ya estamos lo último, dejando a los niños que lleguen a su casita. Y tú igual que tengas un buen retorno a tu hogar.
0: Gracias,
17: Julito, te Lola. Queremos mucho. Hasta mañana, si Dios quiere.
0: Cuídate. Chau, chau. Cuídate. Lolita.
6: Julito, la número 2. Ana Veroiza, saludos a todos los carnavaleros.
0: Saludos, saludos. Anita. Anita Veroiza.
18: Julito, yo voto por Pamela Pizarro, por ya. La número 1.
0: Saludos a la mamá del Brandon. 18 ya con 47. Vaya contabilizando, chacotero, porque ya faltan 13 para que sean las 7 de la tarde para conocer el ganador

0: Pulito, buenas tardes, por aquí Sole. Vato por los panchos.
1: Saludos, Sole.
2: Buenas tardes, Julito. Hola, buenas noches, que amanezcas bien.
1: Gracias.
2: Buen descanso.
1: Gracias.
2: Muy buena la música, muy entretenida, mejor que los partidos. Voto por los panchos.
1: Los panchos. Ya, don Pato. Don Pato, el emocionado.
3: Julito, hay que votar por la número 2 porque la número 1 es Jetta.
1: Ya.
3: Óigame, mijo, Julito mío, yo voto por la 2, Julito mío, porque la 1 no es muy fea, Julito mío. Así que... Óigame, mijo, Julito mío, yo voto por la 2, Julito mío.
1: ¿Cómo hace que Julito mío? No
3: es muy fea, Julito mío, así ya. Que por la 2, Julito mío.
1: Ya, por la 2, Julito mío. Ya. Oiga, usted anda igual que don Francisco, ¿ah? Antiguamente no invitaban a Palmenia Pizarro, estoy hablando de muchos años, ¿ah? No la invitaban a los canales de televisión porque decían que ella era Jetta. Eso es cierto, eso es cierto. Estamos hablando de los años 80. No la invitaban a canales de televisión porque, claro, decían, no, es Jetta. ¿Qué cosas, no?
4: Hola Julito, hola Chacotero, yo voto por la número 1, Palmenia Pizarro, feliz retorno a casa, cuídense.
1: Gracias, abrazos.
5: Julito, Julito, número 1, y voy a votar de patada por el bidón de gas también.
1: Voto por la número 1 desde Baquedano. Hola, ¿qué tal, Julito? Voto por la número 2, nuestra amiga Mirna Gómez. Saludos para Mirna, Mirna Gómez. Buenas noches, Julito. La Blanquita de Placilla me dice por acá, voto por la número 2 por los panchos. La Yovanka, Julito, voto por la número 1. Contabilice, por favor, Chacotín. Hola, ¿qué tal, hijo? Voto por la 2. Gracias, la Chechi por aquí. Bendiciones. Saludos para Cecilia. Ya, está contabilizando Chacotero, ¿ah? ¿Eh?

Gracias, Chacotero. Muchas gracias, Chacotín. Señoras y señores, los ganadores o la ganadora de esta tarde. Recuerden que en el número uno estaba participando Palmenia Pizarro y en el dos, Los Panchos. Con el 79% de los votos, nuestros auditores eligieron para que se presenten en el mini especial de la Carnaval. Ganadores de hoy, Los Panchos. Aquí está el reloj.

Gracias por la sintonía. Nos volvemos a encontrar mañana viernes, a partir de las 3 de la tarde. Nos despedimos de los ganadores del ranking de hoy jueves, Los Panchos.

0: 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Esta es la hora.
1: En su radio regalona ya son las 19 horas. Con 6 minutos.
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¿cómo están todos? Buenas tardes. Bienvenidas, bienvenidos al regreso a casa de su radio regalona, su radio carnaval, día jueves 18 de junio. Atrás quedó la llovizna. Sí, atrás quedó la llovizna. Solamente cielos parcialmente nublados. El pronóstico en las próximas horas en la capital regional, en Antofagasta. Arrancando la jornada más en su radio regalona, su radio carnaval día.

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La que más escucha su radio regalona, su radio carnaval, es el regreso a casa a esta hora de la noche. 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Algunas informaciones a esta hora. Bueno, la conmemoración por los 35 años del aluvión que afectó a Antofagasta un 18 de junio de 1991 se desarrolló en el sector de Quebrada Bonilla, donde autoridades regionales, vecinos y representantes de organizaciones sociales participaron de una jornada marcada por la memoria de las víctimas y la revisión de obras de mitigación en la zona. En la instancia se realizó el descubrimiento de una placa conmemorativa en homenaje a las personas fallecidas, además de la plantación de un algarrobo, elemento incorporado como símbolo de memoria, resiliencia y proyección hacia el futuro. La delegada presidencial regional de Antofagasta, Caterine López Rivera, enfatizó el sentido de la conmemoración y la necesidad de mantener activas las lecciones que dejó el evento. Recordar esta tragedia significa mantener viva la memoria de lo ocurrido hace 35 años, pero también aprender de esa experiencia y transformarla en acciones concretas. Esta obra no solo ayuda a mitigar riesgos, sino también proteger a las familias y salvar vidas, indicó. Por su parte, desde el municipio, el alcalde de Antofagasta, Sacha Rasmilich, abordó los avances en preparación de la ciudad frente a eventos de este tipo, apuntando al desarrollo de infraestructura preventiva. En representación de la comunidad, Luis Muñoz Tirado, de la Liga Norte de Antofagasta, destacó la importancia de que las organizaciones del sector participen en este tipo de actividades conmemorativas y preventivas. 35 años han pasado ya, de ese lamentable hecho ocurrido, el aluvión de 1991. Hoy se recuerda entonces con esta placa conmemorativa. Vamos a la música. 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

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Estamos haciendo el regreso a casa a esta hora en día jueves. Jueves ya 18 de junio. Así avanzan los días. Se nos viene encima el 18. ¿Cuántos meses quedan? 3 meses. 3 meses y contando, ¿eh? Contando. 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El día del sushi, ¿eh? El día del sushi. ¿Le gusta el sushi? Fíjese que Antofagasta figura entre las ciudades con mayor consumo del sushi. El comportamiento de compra en servicios de entrega evidencia una tendencia al alza en este tipo de alimentos. Impulsada por la expansión de la oferta gastronómica y el uso masivo también de aplicaciones móviles que se encargan de repartir el sushi. El día del sushi. ¿Le gusta el sushi? Es bueno, ¿ah? Ya hagas un pedido ahí. Ya, yo lo pago, yo me rajo, ya. Hagas un pedido ahí. Usted ponga la propina nomás, no hay problema. Vamos a la música. 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

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Estamos esperando el sushi. Se ha demorado el delivery, ¿eh? Seguramente debe haber taco, claro que sí. Ahí estaremos atentos a cuando llegue. Ahí repartimos las piezas, no hay problemas. 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En el regreso a casa. Después de más de una década de funcionamiento irregular, la Municipalidad de Antofagasta, con la colaboración de Carabineros de Chile, desalojó hoy jueves los almacenes y kioscos instalados en el exterior del terminal de buses de la ciudad. El operativo fue ejecutado por la Dirección de Inspección Municipal con apoyo de la Dirección de Seguridad Pública y Aseo, tras la notificación previa a los ocupantes y en cumplimiento de una orden de desalojo vigente. El alcalde de Antofagasta, Sacha Rasmilich, explicó que se trata de una situación que se arrastraba desde hace años. Estos locales fueron autorizados en su momento durante la administración de la exalcaldesa Marcela Hernando. Posteriormente, los permisos fueron revocados durante la administración de Karen Rojo. Desde el año 2024 existía una orden de desalojo emanada por la delegación presidencial. Estamos hablando de personas que ocupaban un bien nacional de uso público sin pagar arriendo y sin cumplir con las condiciones sanitarias básicas, sin alcantarillado ni baños para las personas. Más que seguir dilatando la situación, decidimos actuar y recuperar el espacio para la comunidad, señaló el alcalde de Antofagasta. Bueno, hecho ocurrido hoy por la mañana, después de 10 años de funcionamiento de forma ilegal, desalojan kioscos del terminal de buses en Antofagasta. 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

La sintonía siempre alegre y cordial de su Radio Carnaval. Y los sushi aún no llegan. Aquí estamos esperando. ¿No se habrá ido pa'l monte hoy el hombre del delivery? ¿Ha pasado tanto rato ya? Bueno, seremos pacientes. Seremos pacientes. Seremos pacientes, señores. 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Más informaciones a esta hora de la noche. Aquí en su radio regalona, su radio carnaval. Vamos a revisar el informe del tiempo, en realidad. Estaban consultando respecto del informe del tiempo actualizado para tranquilidad, cierto, de toda la comunidad. Por anoche tuvimos una llovizna, en realidad se esperaban chubascos anoche, pero en el fondo fue solamente una llovizna. Bueno, el tiempo para Antofagasta: solamente tendremos nubosidad parcial variando a nublado para el día de mañana viernes. Nubosidad parcial variando a despejado y con vientos, ¿ah? Algunos vientos de entre 25 y 40 kilómetros para la comuna de Antofagasta. Mientras tanto, que la comuna de Tocopilla tendrá solamente cielos despejados, variando a nubosidad parcial. El día viernes se tendrá cielos despejados, variando a nublado. La comuna de Tocopilla. La comuna de Mejillones igual condiciona. Igual condición con algunos vientos, ¿ah? Ráfagas de viento para el día viernes, principalmente en la noche, de entre 25 y 40 kilómetros, la comuna de Mejillones. La comuna de Taltal, cielos nublados variando a despejado, sin ninguna afectación, entiéndase caída de agüita. De esa forma entonces se mantendría en los próximos días también el estado del clima aquí en la zona costera de la región de Antofagasta. La llovizna es parte del pasado. Ya fue. Será hasta otra oportunidad, como dijo alguien por ahí. Nos vamos a la música, señores. Es el regreso a casa de su radio regalona, su radio carnaval. Música e informaciones. 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

0: Esta es la hora.
1: Esta es la hora en su Radio Carnaval. 20 horas con un minuto.
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4: El nadador de aguas abiertas Sebastián González Soto cruza el canal de Caigüí en busca de